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1: 7:08.
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1: 7:08.

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0: 7:26.
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5: 7:32.
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5: 7:32.

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1: 7:46.
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2: Vamos. Salud.

0: taco.
1: No, no, no, Rudo.
2: ¡7 y 51 minutos!
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2: Radio Shalom. 7 y 52 minutos.
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1: 8:07.
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0: 8:13.
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0: 8:13.

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6: Furia de amor. ¿Quiénes están furiosas de amor? Hay chicas furiosas de amor, ¿sí? Yo soy recontra enamorada de la canción. Vamos, chicos, con furia de amor. Y para nuestro amigo Pabellito, hoy nos acompaña mi amigo yo, con mucho cariño para todos ustedes. Gracias, chicos, de verdad. Y para todos ustedes, ya necesitan un baile.

0: 8:38.
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2: Bienecito sirve para que baile bien.

0: 4 minutos.
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0: 8 y 44 minutos.

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2: 8:52 minutos.

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3: 9:07.
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0: 12 minutos.
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0: 9 y 12 minutos.

0: Junior. Cari China. China y Cari de Mayate.
1: Marina Giuliani. Marino Gringo Berrocal con cariño, ¿eh?
0: Bigote, Cancielo.
2: ¡Nuevecito! El Timurales número 4.

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por tu amor. Señor, buen día, nos volveremos a encontrar. Y un cariño para mi tío Cuando, el monstruo Cuando. Oye. Y el rico Agustino para Piedra Gorda, Jocaína.

0: Colombia,
1: del rico
0: Agustino
1: y de Coto
0: Producciones.
1: Y no hay más nada. Y para Cholito Vicente Producciones. Oye, qué rico.
0: Oye, cachete.

0: Esta es Santanita.
1: Nicole.
0: Esta vueltita. ¿Qué tal? Hala.
2: Así.

0: dice: ¡Contigo, voy!
1: ¡Y la chica soltera con

0: Mi compadre Andrés Timba, la gente de la Gardenia, Andrés Timba.
1: Bueno, Miguel, la gente de Pico Cerrito Remote. Juancito de Nievería. Juanchito con nosotros, bienvenido, Tolito. Y ahora aquí está la voz de la cumbia con ustedes para bailar y gozar.

0: Anderson Marina de Rucana.
1: Coqui de Canto Grande, Guaca, 5 y medio. La gente de los chuchos de Canto Grande.
0: Maldito licor.
1: 5 y medio.
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1: Coqui del cielo.
2: Bueno, chamaca. Vamos a salir con los chicos.
0: Santa Clara.
1: Dani, Yosimar.
0: Santa Elena.

¡Felicidades!

0: La gente de Guarani, para Messi,
1: para dar inicio en esta noche espectacular. Aquí está Moche, canta el Rey Vico y su grupo Caricia.

popular, con cariño, Rico Agustino. Oye que sí. Y porque el Rico Agustino también es chicheo.

0: Julio Hernández Éxito. Para darles amigo, por supuesto, para la gente bonita, linda chica.
1: Y este tema yo estoy seguro que va a recordar grandes momentos de Marca Oasis. ¡Ay, Granfito!

Bueno, Johnny, para Linda Producciones, cariño. ¡Feliz cumpleaños, Charito! ¡Charito, feliz cumpleaños! ¡Buena mano! ¡Feliz cumpleaños!

0: Saludos a la gente Leticia Paruro. La gente de Leticia Paruro. Buena Maricruz, Wilson y Gafo. La gente de Leticia Paruro, ¿ah? ¿Eh?
1: Luis Palomino Gómez, y la vamos a subir a Maruja, con cariño.

Para Chilita y Cereza, para Capone, Santa Mari, Arecita, buena Gigi, buena Chispa, buena Leo.

0: Bueno, un saludo muy especial para el marino Chamay. Para el marino Chamay, para la gente chévere que estamos sin día gritando, disfrutando y gozando. Vamos, yo a tierra. Sigue disfrutando y tomando de la rica cervecita bien heladita. Siempre con la calidad y el sabor y la alegría musical de la cumbia peruana. El gran chacal y orquesta. Sus estrellas. Para ti, A y A.
1: Producciones.
0: Con mucho sabor.

0: y para mí no mames. Y el amor de su vida, Maruja. Ay, ay, ay, por allá, Pacho.
1: La gente de San Marcos. La gente de San Marcos, buena, bonito, Monterrey. Canevo, Carlitos.

Seguimos, seguimos. Seguimos con la cumbia, seguimos con el sabor. Porque aquí está la voz de oro. Aquí está la leyenda viviente. El creador del estilo chacalonero. Era Alfonso Galante. Chacarri. Sus estrellas. Oye, qué buena. Para ti con mucho cariño, señora Irma Osorio. Feliz 50 añitos.

queridos amigos. Después de mucho tiempo, vuelvo a mi barrio viejo y aquí está mi gente.

0: Bueno, Jesús y la familia Melgarejo.
1: Dale un like a mi amigo Toronjita. Gran amigo.
0: Gracias, chaparrito.
1: Gran persona. Pero bien jodido.

0: señor Rafael Sáenz, el gran Chaparro 35.
1: ¡Cierre de paco!

0: do com carinho. Y eso es los paraguayos de
1: La Cumbia,
0: del rico
1: Agustino
0: de Coto.

0: Alaba.
1: Tremenda primicia, señores, tremenda novedad. Lo puedes escuchar y lo puedes reclamar a través de Radio Fiesta también y en todas las buenas presentaciones de los chicos de la cumbia, como el Nex.
2: A bailar con los señoríos olímpicos de Huancayo.
3: Así es, bailar bien, bailar mal, todo es bailar.

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1: La Marina Rosita, de parte de tu humilde servidor, Willy Willy, para ti con cariño. Gracias, papi.

0: Chili, Donatatu.
1: Y saludo especial para desde el padrino. Para padrino Choli, Marina Ceci, para el padrino Tico, Marina Ruth, y también para el padrino Víctor Retamoso, la Marina Yesi, Marino Borjita, Marina Garbencita, y para mi padrino Osita Oroya, también que está por ahí.

0: está fuerte la huevada.
1: Pero qué bonito, señoras y señores, de combinaciones sonoras, canciones.
2: ¿Cuál?
1: Para el señor público maravilloso de Río Samuel de Lidl Show.
2: ¿Cuál está fuerte? ¿Cuál está fuerte?
0: La cerveza, ¿qué está empezando, chavando? Hizo el clín, qué mierda.
1: Y ahora, señoras y señores, la cumbia y el sabor, allá en las funciones.

0: Los Batales, mi amigo Muñecón. Acá Muñecón, acá. Salí. Un saludo para Chalís.
1: Saludos para
0: el detective de la ley.
2: Toca se cierra tu garganta, chaparro, barra pasada.

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1: 5:59.

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1: 6:32.

0: 6 y 50 minutos.
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0: 7 y 10 minutos.
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2: 7:18 minutos.

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0: 7:26.
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0: necesitamos digamos dinero, pero vamos a vender, como ya le mencioné, estamos haciendo nuestro emprendimiento de comida a la caja china y polladas para poder mejorar las máquinas. Espero el apoyo de la población, que compren a los jóvenes su emprendimiento, y eso es un granito de arena que nos va a valer para nuestro el área de construcción metales, construcción metálicas.
1: Muchísimas gracias, profesor.
2: Muchas gracias. Ok, es otra oportunidad.
1: Perfecto. Bueno, nosotros nos despedimos del espacio de las redes sociales, ¿eh? Y te quedamos en el 104.5.

0: estábamos olvidando. Ya empezamos la transmisión también por las redes sociales. Estamos a través vía Facebook, Radio Shalom Perú. Estamos también a través de nuestra página www.radioshalomperu.com. Estamos en el 104.5 a través de las ondas radiales de Radio Shalom. Bienvenidos ya a nuestros amigos.
1: Para ayudar, no están en condiciones. Tenemos que mejorar, están quemadas las placas. Necesitamos, digamos, dinero. Pero vamos a vender, como ya le mencioné, estamos haciendo nuestro emprendimiento de comida a la caja china y polladas para poder mejorar las máquinas. Espero el apoyo de la población que compren a los jóvenes su emprendimiento. Y eso es un granito de arena que nos va a valer para nuestro el área de construcción metales, construcción metálicas.
0: Muchísimas gracias, profesor.
2: Muchas gracias. Ok, es otra oportunidad.
0: Perfecto. Bueno, nosotros nos despedimos del espacio de las redes sociales, ¿eh? Y te quedamos en el 104.5.

0: empezamos la transmisión también por las redes sociales. Estamos a través vía Facebook, Radio Shalom Perú. Estamos también a través de nuestra página www.radioshalomperu.com. Estamos en el 104.5 a través de las ondas radiales de Radio Shalom. Bienvenidos ya a nuestros amigos quienes están a través de las redes sociales también, ya enganchándose para poder participar el día de hoy en esta entrevista en la Semana de la Educación Técnica. Ahora sí, empezamos con el profesor Miguel Resines. Profesor Miguel, buenos días, bienvenido.
1: ¿Qué tal, Ronald? Buenos días a nuestra población de Villarrica, y hoy día obviamente nos presentamos para hablar un tanto de lo que es, ¿no?, la educación técnica y específicamente en lo que se relaciona a la Semana Técnica.
0: École. De igual manera, licenciado Edgar Tobar, profesor, bienvenido, buenos días.
2: Buenos días, señor periodista. Buenos días también, mis estimados de la población de Villarrica. Soy docente del área de construcción metálicas. Bien, hoy día vamos a celebrar del día 21 al 25 de septiembre la Semana Técnica. Por ende, les invito a ustedes a asistir a la institución educativa Pedro Luis Gallo.
0: Egole. Bueno, profesor Miguel, denos un poco el alcance de todo lo que significa justamente la celebración de la educación técnica.
1: Sí, ya le decía que la Semana Técnica es una gran actividad que realizan pues los colegios de formación laboral, vamos a llamarlo, porque en aquí obviamente se va a dar, ¿no?, los grandes alcances que tiene la educación técnica y sobre todo lo que es pues el desarrollo de los proyectos que se realiza por cada una de las especialidades. Y como siempre, la institución educativa Pedro Ruiz Gallo, ¿no?, pioneros en la educación técnica, justamente va a desarrollar un hermoso programa en lo que es esta Semana Técnica, que se iguala pues prácticamente a los grandes eventos que se realiza en lo que es matemática, en lo que es, digamos, comunicación, ¿no? Entonces, igualito es en la Semana Técnica para que prácticamente nosotros podamos hacer avizorar a la población de Villarrica los proyectos que desarrollamos en cada una de las especialidades.
0: École, qué bien, ¿eh? De veras interesante. El día de ayer, con las maestras presentes aquí en nuestros estudios, no hubo participación de la ciudadanía justamente, no, invitando que sea de repente un poco más abierto. Se han referido, creo que, a lo que años anteriores se hacía en el parque, por ejemplo, no, la participación, ¿eh?, que se salía, ¿no?, a exponer los trabajos. Ahí la maestra justificó justamente el movimiento que significa, lo que genera también los desgastes económicos, en especial, ¿no?, de trasladar. Pero a ver si lo evalúan también ahí el pedido, ¿no? Pero en fin, de igual manera al licenciado Edgar Tobar, quien de repente, no sé si le ha dado la información, Miguel, no, prácticamente es el que está quedando en la especialidad de construcciones metálicas. Después de mi salida, mi estimado licenciado, yo he empezado en esa carrera, en el Pedro Luis Gallo, soy responsable justamente de la especialidad que usted está ahora dirigiendo, ¿no? Y la característica respectiva, ¿no?, que hemos dejado como legado a nuestra institución es las famosas farolas, que nos hemos dedicado en cuerpo y en alma, ¿no?, a demostrar a la población de lo que significa también esa carrera. Así que tiene usted una gran responsabilidad, de veras que sí. ¿Usted qué parte es, a propósito?
2: Soy de San Ramón, nacido en San Ramón, Chachamayo. Ajá. Ahora vengo laborando acá en Instituto Educativo Pedro Luis Gallo. La verdad es importante, usted recalca. Bueno, yo soy licenciado del área, netamente, de construcciones metálicas. Uh-huh. Bien, este año nosotros nos hemos planteado, y es verdad, estamos haciendo quedar en alto la institución educativa y también forjando a los muchachos para que puedan dedicarse a estudiar esta área de construcción metálica, que es muy bonito, ¿no?, ya que se diseña y se dibuja planos en dibujo técnico y se fabrica, ¿no?, todo tipo de puertas, ventanas, balcones de hierro, ¿no? Y la verdad, nuestra institución educativa es muy amplia. Tenemos, creo que es la institución en Villarrica que tiene las cuatro áreas, y yo la verdad estoy a gusto, y también vine a sumar, y también quiero que los jóvenes de aquí sean unos jóvenes forjadores, también puede, para que pongan su empresa, también eso estamos hablando con ellos. Y la verdad, esta área es muy compleja. Los jóvenes pueden trabajar en minería, en cerrajerías, y pueden hacer su emprendimiento también. Es muy importante para la población de Villarrica que los chicos se dedican a esto, a esta área, porque la verdad es muy importante, señor periodista, ya que en Villarrica también tenemos, es un pueblo grande, donde que necesitamos también la población usa puertas, ventanas y todo tipo de índole de hierro, y nosotros estamos en ese camino, fabricando componentes de, ¿no?, piezas, puertas, ventanas, y no solamente eso, este mes vamos a sacarlo al perímetro o al frente del colegio, lo que hemos trabajado durante abril a octubre. Tenemos hornos, parrilleros, tenemos cocinas ecológicas, tenemos parrillas pequeñas, mesas con cerámica, que últimamente es más higiénico, y la verdad espero que la población nos visite para poder adquirir y comprarlo. Los jóvenes, la verdad, le han hecho con mucho entusiasmo, mucha dedicación, para poderlo vender y así generar sus propios recursos para nuestra institución y para armar también más el equipo de construcción metálicas, para comprar más herramientas y máquinas de soldar.
0: ¡École! No, pero, profesor Herrera, ¿por qué ha venido llorando, mi amigo? ¿Por qué?
2: La verdad es que...
0: ¿A quién ha dejado allá en San Ramón? está cerca de Villarrica, San Ramón, ¿eh?
2: Sí, la verdad que este año estoy en Villarrica, la lluvia está constante, pero yo estoy...
0: ¿Pero solución al problema?
2: Sí, la solución es... Yo siempre trabajo con una alegría con los estudiantes. La verdad, estoy bien contento de formar parte de la institución educativa Pedro Ruiz Gallo. Y
0: pero sin llorar, pues.
2: Sin llorar, sí, por supuesto.
0: No, y está, bien, ha llegado y ha venido con una lluvia. Justo el rato que está llegando, no está la lluvia. Y tanto está lloviendo que ya está entrando el frío también. A ver a nuestros ayudantes, por favor, si nos ayudan en esta parte, a cerrarnos la puerta, por favor. Ya, a ver, ahí está, listo, ¿no? Está llorando, está sufriendo, está teniendo frío.
2: La verdad que
0: bueno,
2: sí.
0: Bueno, es el clima también, ¿no? Es el clima que estamos empezando ya en nuestro distrito de Villarrica. Bueno, qué bien, ¿ah? Nos ha dado un adelanto de lo que viene desarrollando la especialidad. De igual manera, me imagino, en este caso el profesor Miguel, en el área de carpintería. Ahora, nos han dado acá un parámetro, nos dice el profesor, ¿qué importancia tiene la Semana de Educación Técnica para carpintería y para construcciones? Vamos, profesor Miguel, ¿qué importancia tiene en este caso el de desarrollar, ¿no?, la especialidad que usted tiene en esta Semana de Educación Técnica?
1: Sí, había una pregunta de repente al inicio, ¿no?, que he quedado un poquito para responder, ¿no? Es en relación al lugar. Muy

0: Se da pues en nuestra institución, en el espacio donde nosotros prácticamente vivimos, se quedaba un tanto triste, pero hoy en día pues con esta gran actividad, ese espacio toda esta semana, ¿no?, va a tener un movimiento, y específicamente en lo que se refiere a el día jueves, donde se dan todas las actividades, digamos, centrales. Allí pues la población se va a, digamos, emocionar de tener todos estos proyectos que desarrollan pues las cuatro especialidades. En relación a la importancia, sabemos perfectamente pues que los colegios técnicos desarrollan proyectos, ¿no?, de acuerdo a las especialidades, ¿no? Y allí, como vuelvo a reiterar, los chicos van a tener la posibilidad de demostrar qué cosa han aprendido, ¿no? Es decir, en lo que se refiere a los proyectos. Pero aparte de eso, los chicos también aprenden lo que son las habilidades, digamos, digitales, aprenden también las habilidades emprendedoras, y como parte de lo que se relaciona con las habilidades emprendedoras, los chicos van a tener la oportunidad de vivir lo que es pues el emprendimiento, el hacer de repente publicidad de su proyecto y todos estos aspectos, estimado Ronald.
1: Igual, interesante, ¿eh? De igual manera, la misma pregunta en este caso para el licenciado Edgar.
2: Bien, señor periodista, la verdad el área es muy importante, ¿no? El área de construcciones metálicas, también conocido como mecánica de producción o metal mecánica, es muy importante.
1: A ver, un momentito, ¿cómo dijo usted?
2: Metal mecánica.
1: Te estás, creo, confundiendo. Mecánica de producción es otra carrera. Construcciones metálicas es otra carrera. Que van inmersos de repente contenidos, ¿no? Que se desarrolle mecánica de producción, por ejemplo, sí. ¿No?
2: Mecánica de producción es la madre de metal mecánica y carpintería metálica. Uh-huh. Es decir, es la madre. De ahí salió las dos, ¿no? Se ha dividido porque es la madre de las dos carreras.
1: Claro.
2: Así, yo estudié en la Cantuta. Uh-huh. Nosotros en mi carrera de producción se ha dividido esas dos carreras. Prácticamente.
1: ¿Usted estudió en la Cantuta?
2: Sí, la Cantuta.
1: ¿Qué entonces, promoción a propósito?
2: Yo soy del 2000, promoción 2000. Promoción 2000. Mi profesor ha sido el profesor Almeida.
1: Almeida.
2: ¿No? Entonces, así es.
1: El que se fue a Alemania.
2: Sí, hoy día, sí, ha vuelto y es jefe del área de mecánica, producción, y está a cargo de todo.
1: ¿No conoció a Calle Condeso, no?
2: Sí, también. También el profesor Domínguez, que se fue a Estados Unidos, también tuve la oportunidad, él me enseñó el dibujo técnico. El profesor Domínguez. Entonces, la verdad, tuve muchos buenos maestros, la verdad, buenos inculcadores.
1: Entonces, para tienes nosotros una gran responsabilidad, mi estimado Edgar, ¿eh? No me hagas quedar mal, ¿no?
2: Así es.
1: Quien te habla también es cantuteño, de la especialidad de mecánica de producción también, ¿ya? Y como ves, el trabajo que se ha ido desarrollando es lo que usted ahora estás teniendo ahora, y que estás dignándote en dirigir, ¿entiendes? Tienes una gran responsabilidad porque es una de las primeras carreras que empezó el Colegio Pedro Resgallo, y esperamos que continúe para adelante, ¿no? Ahora sí, te escuchamos, profesor. Disculpe la interrupción.
2: Muchas gracias, señor periodista. La verdad, es un orgullo para mí tener también un colega de nuestra universidad, el alma mater, ¿no?, de la educación. La verdad, este área es muy importante. No solamente al estudiante va a enseñar habilidades digitales, leer, hacer planos en 2D, 3D. También es una lección de vida, también para el trabajo. Cuando el joven termina su quinto de secundaria, el joven puede, no solamente va a salir sin oficio, los jóvenes van a salir prácticamente con un oficio de ser soldadores. Pueden emprender, pueden realizar sus talleres y pueden fabricar puertas, ventanas. Uh-huh. Todo tipo de soldadura.
1: ¿Es importante la educación técnica entonces, mi estimado?
2: Es muy importante para la ciudad de Villarrica también, diría yo, porque de esa manera los jóvenes no solamente van a hacer trabajos lo que es ingeniería, que hoy en día hay bastante ingeniería, ¿no?
1: Sí, ¿solamente para Villarrica?
2: No. No es solamente para Villarrica, es un punto muy importante para Villarrica, también para la sociedad y para el Perú.
1: Hay que aplicar lo que dicen en este caso en el extranjero, ¿no?, en las potencias. De acá para el mundo. La idea es esa, ¿no? Todos los jóvenes quieren salir para el mundo, no solamente para acá, para la localidad.
2: Así es. yo como docente estoy forjando

0: ¿no? Con disciplina y trabajo a los jóvenes para que puedan salir buenos técnicos, y también pueden, hoy en día que estamos trabajando con módulos, pueden ingresar a un CEPRE y pueden convalidar algunos cursos en la CEPRE, ¿no? Entonces también, la verdad es...
1: ¿Algunos cursos? Ayer nos dio a entender la maestra de que podía, en este caso, un año, dice, ¿no? En los institutos, por ejemplo, ¿no? De poder aliviarse de estudiar.
0: Así es, correctamente.
1: Con la certificación que ahora están teniendo, ¿no?
0: Así es. Hoy en día, de acuerdo al área que estamos llevando, se puede convalidar algunos cursos, y depende de los institutos también, ¿no? Hay institutos públicos, ¿no? En Lima, hay como 5. El más sonado es José Pardo, el Arauz Pinto, el Luis Enrique Vega, que está en Lima. Y ellos pueden convalidar, sí, pueden convalidar, ¿no? De acuerdo al... Ya pueden, un año se puede convalidar, pero para ello tienen que presentar toda su documentación en regla, y también llevar los cursos que llevaron ellos, claro, acá en el colegio.
1: Pero,
0: ¿no?
1: Al margen de que tienen que presentar sus certificados, está, no de estudios, sino están los certificados, los módulos que están llevando, porque ayer nos manifestó la maestra de que en cada año se va a dar un certificado del módulo que están llevando, ¿o no era así?
0: Sí, perfecto, perfecto. Se va a dar un certificado terminado su secundaria, y con eso...
1: ¿Terminar la secundaria o terminar el año?
0: Terminado la quinto de secundaria. Tiene que terminar quinto de secundaria y puede postular a un CEPRE o a un instituto, ¿no? Ya. Eso es lo que
1: apuntamos. Ver si nos aclara un poquito. Profesor Miguel, ¿cómo
2: sí, está la información? La modalidad de, digamos, de la 029, ¿no? Es de la siguiente manera. Los estudiantes ingresan a la institución educativa en lo que es a nivel secundaria, y por cada año, digamos, o grado en este caso, ¿no? Por cada grado es lo que van a poder obtener un certificado, ¿no? Pero al final del año, o al final de los estudios, tiene una certificación, vamos a llamarlo general, una certificación, lo cual es mucho más amplia, ¿no?, de lo que han sido por cada grado, ¿no? O sea, la modalidad ha cambiado. Antes solamente era, pues, la certificación para los estudiantes que han estado tercer grado, cuarto grado y quinto grado en una sola especialidad, ¿no? Porque primero y segundo se suponía que era, pues, de lo que el estudiante puede estar en una etapa, digamos, de reconocer las especialidades, y luego en el tercero, cuarto y quinto ya decidía, ¿verdad? Pero ahora las cosas han cambiado en ese aspecto. Como vuelvo a repetir, primer grado, o digamos, la certificación va desde el primer grado, ¿no?, por cada grado. Pero los estudiantes que tienen, digamos, o que terminan en una sola especialidad, solo ellos son los que realmente, pues, tienen una certificación general ya por los 5 años, que es uno más, digamos, de mayor valor, vamos a decir. Mientras que lo que solamente son por grados, ¿no?, ya es, digamos, de un valor menor, vamos a llamarlo, ¿no? Eso es más o menos la forma en lo que hoy en día se hacen las certificaciones. Es decir, un estudiante, por ejemplo, que haya venido de un colegio que no ha sido técnico, vamos a suponer, viene al Pedro Ruiz Gallo en el tercer grado, ¿no? Entonces, ese estudiante, a partir del tercer grado, tiene su certificación. Mientras un estudiante que ha estado desde el primer grado tiene una certificación general por los 5, digamos, grados, pero aparte la certificación, pues, con mayor valor de lo que es de la especialidad netamente.
1: Sería bueno que se clarifique un poco. Ayer le entendí a la maestra que por cada año hay un certificado, porque habla, creo que se habla de
2: sí, módulo, ¿no? Así es.
1: Cada grado, ya, dependiendo en cualquier especialidad que esté, termina el año su certificado.
2: Un certificado modular.
1: Ahora, a comparación, incluso hablamos un poco de lo que hace años atrás, nosotros hemos llegado a entregar títulos de auxiliares.
2: Sí, ¿verdad? Sí.
1: Con aval del Ministerio de Educación y todo. Claro que había requisitos, ¿no? Una cierta cantidad de horas, por ejemplo, de prácticas, fuera de las horas que se desarrollaban. Y eso nos manifestó que ahora no era necesario las horas de práctica fuera, solamente consideradas las horas que están desarrollando en hora de clase. ¿no? Y que eso cada uno hasta el quinto grado tenía en este caso su certificado, y por ende eso les facultaba para los institutos, ¿no?, tener la facilidad, una ventaja a comparación de cualquier otro que no haya estudiado.
2: Sí, mira, las modalidades van cambiando. Yo estudié, por ejemplo, en el Instituto Nacional de Educación Industrial, que hoy en día es un colegio nacional, digamos, industrial, ¿no? Y justamente la certificación que yo he obtenido en el INEI 3, ¿no?, conocido en Cerro de Pasco, es lo que me ha dado, digamos, un valor para yo estudiar, o digo, claro, para yo trabajar acá en el Pedro Rigallo. Por supuesto, por supuesto, ¿no? Y obviamente que aparte de yo haber
1: porque
2: sido...
1: Si no, no era del Pedro, ¿eh?
2: ¿Cómo dice?
1: Porque si no, no hubiera estado trabajando en el Pedro.
2: Posiblemente, sí, es posible. Pero por eso yo digo, mire, yo soy...
1: Te ha avalado, pues, ¿no?
2: Creo yo soy licenciado, ¿no?, en Filosofía y Ciencias Sociales, claro, ¿no? Pero la certificación técnica que obtuve en un colegio, en el INEI 3, me ha servido para hoy en día yo poder laborar, pues, en el colegio Pedro Rigallo, ¿no? Entonces, pero las modalidades han ido cambiando, lamentablemente, ¿no? El Ministerio de Educación a veces no entiende lo que hace. No sé si se recuerda cuando empezaron a decir que ya no existe colegio técnico ni ya no existe colegio de ciencias humanidades, todos son instituciones educativas. Allí fue lo que de repente dejaron de dar, pues, lo que son las certificaciones. Y luego tenían que corregirse años más tarde, ¿no?, y volver, pues, a lo que es realmente lo que son los colegios con variante técnica, ¿no? Entonces, en esa parte es lo que a veces confunde incluso a la población.
1: Claro, aunque incluso ahora último lo han vuelto a ratificar recién, ¿no?, la de variante técnica, porque al final estaban casi iguales, ¿no?
2: Así es,
1: lamentablemente, así es. Esta es política de Estado también, Miguel, ¿no? La política de Estado, ¿cómo lo están aplicando? Por ejemplo, ahora, este nuevo ministro de Educación ha planteado, ¿no?, evaluación para todos los maestros. ¿Sí o no?
2: Mira, yo no quiero ser ofensivo con lo que es el Ministerio de Educación. Yo al señor Chang le diría, señor Chang, ¿dónde están los casi 200 millones que usted prácticamente ha saqueado del Ministerio de Educación con el pretexto, ¿no?, de la capacitación docente? Y justamente y lamentablemente eso es lo que hace un gobierno, pues, aprofujimontesinista. Y no quiero adentrar de repente a este espacio. ¿Por qué? Porque ahora ya nos sorprenden con esa de la evaluación. Pero ¿cuántos milloncitos nos va a costar eso? ¿Y a dónde va a ir dirigido ese dinero? Entonces hay que entender esa situación. Así es, así es.
1: No me confunda usted. Al que sé que le está picando la lengua de hablar de eso. Bueno, profesor, de igual manera, mi estimado Edgar, acláranos un poco más acerca de este tema, la posición que están manejando.
0: Sí, bien. Como menciona el maestro Miguel, ¿no?, la verdad, el Ministerio de Educación siempre va cambiando, ¿no? Entonces, para este año sacaron el módulo, ¿no?, con la diferencia que aún todavía no está 100% definido, pero ya está un 80%. Entonces, pero la ventaja de un colegio industrial, así como nuestro colegio Pedro Rigallo, los jóvenes salen con una ventaja más que otros colegios que no son industriales. Un ejemplo es, diría yo, por ejemplo, los colegios de Villarrica que no tienen el área de metalmecánica, cuando ellos van a Cenati, no van a tener esa oportunidad que va a tener el Ruiziño, ¿no?, el de Pedro Rigallo. No va a tener esa oportunidad porque el Pedro Rigallo van a ir ya sabiendo qué es el área de construcción metálica, porque también Cenati, no olvidemos que a una hora y pico se está en San Ramón y también se está dictando mecánica de producción, mecánica automotriz y mecánica pesada, electrónica industrial. Entonces, la diferencia es que nuestros jóvenes van a llegar allí ya sabiendo, a diferencia de otras instituciones que van a llegar nulos en las carreras que van a presentarse.
1: Nicole, ahora...
0: Eso es la ventaja que nuestra institución educativa tiene con los demás colegios.
1: Nicole,
0: y hoy en día,
1: es importante.
0: Sí, hoy en día la carrera técnica es... prácticamente está dominando en nuestro mercado nacional y también podría ser internacional. Pues hay muchos técnicos, y yo soy testigo a que jóvenes han enseñado hoy en día, han terminado en TechSub, becados, en Cenati. Entonces, han ido con un plus, ¿no? Con un plus, ellos ya han ido con una idea, con que ya ya sabían qué profesión querían. Hoy en día hay jóvenes que ya están trabajando en empresas mineras, en metalurgia, en todo tipo de empresas, talleres grandes, diseñando, ¿no? Diseñando con planos 2D, cucharas de cargador frontales, de scoop, de minería y todo. Entonces, es una ventaja muy grande. La verdad, el colegio Pedro Irigoyen tiene esa ventaja que otros colegios no lo tienen. Y yo estoy agradecido de formar parte de esa institución y vine con todas las ganas de aportar mi granito de arena
1: a esa institución. Como dijo mi pata, mi chochera, Manuel Lavadoría, mi amigo, hechos y no palabras. Hay que demostrar. Al terminar, no, la evaluación no va a ser así de que estoy hablando, sino lo que tu chama ha podido realizar, ¿no? Pero en fin, ¿usted sabía que Cenati ha estado acá en nuestra institución educativa y que incluso tuvimos la oportunidad de que funcione, ¿eh? Pero lamentablemente por el desconocimiento, por la falta de visión de quien estuvo en dirección, no se pudo concretizar, porque nos pedían hacer un contrato, ¿no? Y no quiso apostar, no, que la maquinaria, no, que esto, no, que el otro, y no tuvimos el funcionamiento de Cenati. Si no, hoy en día hubiéramos tenido justamente Cenati aquí, y hubiera sido parte de nuestra institución educativa Pedro Irigoyen, no el funcionamiento de Cenati. Como se hace en otra localidad, ¿no? En la mañana, en la tarde, en la noche. En la mañana era Pedro Irigoyen, en la tarde era Cenati, pues, ¿no? Pero lamentablemente le faltó visión, ¿no? Como en algunas las carreras también, ¿no? No sé si se acordará el profesor Miguel, aunque creo que todavía no llegaba a esas fechas, pero el que estuvo encargado de la dirección, teníamos el gran problema de que las carreras estaban determinadas para damas y otras carreras estaban determinadas para varones. Y si veían a alguna dama metida, por ejemplo, en construcción de metal, no, ¿para qué? ¡Qué vergüenza! ¿Qué es esto? Imagina, a la industria del vestido, si quiere, para que aprenda a hacer los pañales. Versión del director, ¿eh? De veras, que hemos tenido serios enfrentamientos, ¿no? Porque le faltó la visión. Mira, y el tiempo se ha encargado en demostrarme, o en demostrar, en este caso, mi posición que manejaba en ese entonces, de que no es así, pues, ¿no? Mira, hoy en día están en construcción, están en industria del vestido, están en carpintería, no, están en industrias alimentarias, tanto varones y tanto damas. ¿Ve? Mira el tiempo cómo se ha encargado. Y justamente el tiempo también se ha encargado a nuestro pueblo de Villarrica, que a un momento, el año 93, decían, guau, pero el Pedro, que no creo que esto, el tiempo se ha encargado. Y hoy en día, si usted sale a las calles, tenemos muchísimos ex estudiantes que han emprendido, tienen sus empresas. Empresas, ¿sabes? Que están produciendo incluso no solamente para acá, para Villarrica, ni para el Perú, sino para el exterior. Y maquinarias hermosísimas, unos buenos acabados, ¿sabes? De veras, yo me he quedado sorprendido incluso de ver a muchos de estos jóvenes que están en ese proceso. Jóvenes que también decían, no, tengo una experiencia, un muchacho decía, profesor, primer y segundo año, profesor, mátame, pero no me gusta. No me gusta, no me gusta y no me gusta. Y se fue a Leopoldo Claus. Ahí terminó. Pasaron los años, el tiempo como se encarga, ¿no? Salí a dar un paseo por a los talleres con los jóvenes y le encuentro a un muchacho soldando. Y dije, estará ahí. Le pregunto, hijo,
3: ¿no?
1: Con el dueño. Me mira, profesor, yo soy el dueño. Digo, ¿le puedes dar unas orientaciones? Claro, profesor. Le dio las orientaciones, pero yo estaba que lo miraba y decía, pues, recordaba lo que me decía, pues, en clases. Ya, pues terminamos, nos fuimos. Otro día lo vimos pasando.
3: Al otro lado te lo mandaba. Otro
1: colega que también estábamos en la especialidad. Y comentábamos, ¿no? Y habrá escuchado, pero por otro regreso, profesor.
3: O Céspedes.
1: No sabía. Y hoy en día está viviendo.
3: ¿Sigue haciendo programa?
1: De lo que él tanto decía que odiaba la especialidad. Trabaja y ha armado una empresa conjuntamente con sus hermanos también. Ahora produce maquinarias, imagínate.
3: Sí, como que decía, entrevista yo con el
1: odio la especialidad. Pero le ha enseñado la vida que eso le está dando la de comer, ¿no? Entonces hay que sentirnos contentos, profesor. La especialidad de la institución educativa como parte de formativa aquí en Villarrica, estamos cumpliendo nuestro objetivo. Ahora, de acá para adelante, con todos los adelantos que hay, eso sí hay que tener en cuenta, por eso ayer le decía, hay
3: que tener en cuenta
1: el mercado laboral también, ¿no? El mercado laboral a 25 años.
3: Arriba la. Hoy en día, o sea, ayer he subido al cerro pensando que no, que también se había desconectado, pero no había energía.
1: Tienes segunda carrera, entonces, o tienes que tener en este caso.
3: Mi hija lo ha sacado, lo ha vuelto a poner.
1: No,
3: para que. Un poco pensando en esa.
1: No, la conectividad. Incluso adelantaba un poco más, ¿no?
3: Era la energía. Ahora, cuando ha regresado ayer la energía, aparecía conectado, pero no, que podía no salía la señal.
1: Los alumnos en todas las carreras.
3: Hay un momento parece que se no activa, se desactiva cuando se calienta,
1: sino que cable. En la misma puede hacer, digamos, no me va a poner la puerta de carpintería.
3: El
1: no,
3: cable es el
1: que
3: problema,
1: ventana, sigue teniendo, sí. Que sea de construcción de metal. No, yo quiero que me haga la parte eléctrica, que sea, ajá, la parte de un electricista. No, yo quiero que me barra, pues.
3: ¿De acá, jefe?
1: Mira, ese debe estar preparado el joven. Y eso es lo que tenemos que apuntar hoy en día, porque esa es la situación social que estamos viviendo, ¿eh? A nivel, no solamente acá, sino a nivel mundial. No con la tecnología, porque hoy en día las empresas están, no contratando, ¿no? Más bien están despidiendo, ¿no? Y están poniendo, ¿qué cosa? La robótica. ¿Sí o no? Me imagino que usted conoce a esa persona.
0: Sí, maestro, usted tiene mucha razón. Es verdad, hoy en día también el estudiante también tiene que avanzar con la tecnología. Y en el Pedro y Gallo también estamos en eso. Estamos trabajando. Había máquinas que están ya dañadas, que tenían MIG, son nuevas, la verdad no le han dado mucha importancia. Hoy en día ya hemos puesto esa máquina a trabajar, son con alambre, son MIG.
1: Claro,
0: son la nuevas. Verdad que hay máquinas.
1: ¿Están dañadas, amigo?
0: Sí, total, hay unas de las 7 máquinas que tenemos, la verdad encontré solamente uno operativo y regular.
1: ¿Ah, sí?
0: Hoy en día ya estaba mejor.
1: Porque esas son nuevas, ¿ah? ¿Eh?
0: Así es, y no han sabido darle uso.
1: Incluso había una grandaza.
0: Así es.
1: No. ¿Eso está en uso ya?
0: Sí, también está cortado, hay cosas que han dañado, parece que no han sabido usarlo. Entonces, mi labor es ahora mejorar, ¿no? A eso vine también. Uh-huh. Y hoy en día, como le decía, no, ya el electrodo está pasando
1: historia,
0: a un campo, claro, ¿no? Diferente. Hoy en día estamos usando la MIG, que uh-huh, es con alambre. Y los acabados son más estéticos. Claro. Y el estudiante se da cuenta a la hora de trabajar. Entonces,
1: que ya no tienes que utilizar la moladora, pues, para, ¿no?, rectificar. Pues.
0: Así es. Hoy en día, la verdad que nosotros tenemos varias máquinas de MIG, uh-huh, ¿no? Y también tenemos con argón, lo que usted menciona, la máquina grande, uh-huh, que es, no alcanza el tiempo, necesitamos apoyo de la población, de las empresas grandes también aquí de Villarrica.
1: ¿Compraron para la botella?
0: No, para podernos apoyar con algunas herramientas que nosotros necesitamos para poder equipar nuestro taller del área de metalmecánica. ¿No? Entonces, la idea es, este año empezamos con MIG, con cuarto, uh-huh, cuarto y quinto con MIG, y tercero está aún con electrodos, con diferentes tipos de electrodos, usted sabe, que no solamente hay diferentes tipos de electrodos para diferentes tipos de materiales. Entonces estamos reconociendo tanto la teoría como la práctica.
1: Pero ahorita están solamente con el 6011.
0: No, estamos con 6013, estamos también, ahí saben que es un electrodo chamfer core, el supercito, ya manejamos todo tipo de electrodo y ellos se diferencian, saben, para cada tipo de trabajo, ¿no? Entonces, eso estamos con tercero, pero con cuarto y quinto estamos con la MIG. Quiero que ellos ya, como le decía, cada día la innovación y las empresas ya van también mejorando y están usando, ¿no? Claro, el MIG, el TIG, así es.
1: Pero tienes un competidor, ¿eh? ¿Sabía usted o no?
0: La verdad no lo sé.
1: Y está a tu lado.
0: Ah, ya, el maestro Miguel, ¿no?
1: Soldador también.
0: Ah, ya, muy bien, entonces.
1: Tiene su máquina de soldar, ¿eh?
0: Ah, ya, me parece perfecto. Entonces, la verdad, área, señor periodista, la verdad, colega también, estoy muy satisfecho de llegar al Pedro y Gallo, ¿no? Y encontrarme un taller, la estamos mejorando de a pocos, yo sé que a fin de año se va a mejorar más, pero también vengo con todas las pilas, que los jóvenes, cambiarle el chip, la mentalidad que tenía antes de, ¿no? Hoy en día ya se hizo eso, y usted cuando visita seguro en la semana técnica, el día jueves, va a encontrar proyectos que ellos lo hicieron, que también vamos a vender a la población. Es más, también tenemos la oportunidad de ir a Pozuzo con un proyecto. La verdad que nos está un poco difícil en Pozuzo. Hay cosas, la verdad, que parece que la UGE, lo de Ministerio de Educación, no está haciendo bien el trabajo, porque yo no puedo competir con industrias alimentarias, porque nuestras áreas de nosotros es diferente. Yo soy del área de metal mecánica o griego construcciones metálicas, pero yo no puedo competir pues con industrias del vestido, uh-huh, con alimentarias. Entonces le ha sugerido que por favor, ¿no? Ven el siguiente año, ven otra forma, o hagan otro tipo de competición, porque eso no es bueno. Yo no sé por qué de todos solamente sale uno o dos, pero no está haciéndose un buen trabajo en ese punto.
1: Claro, tendría que analizarlo, ¿no? Debatir por qué o cuál es el objetivo de todo esto, ¿no?
0: Así es.
1: Ahora, de esa invitación, profesor, la verdad que te soy sincero. Después de haber cesado en la salud, llegué a ir una sola vez. De ahí hasta la fecha no he regresado. Y no porque no haya querido, sino que duele. Duele bastante regresar a una institución que me ha entregado en cuerpo y alma. Que casi dejamos nuestros huesos por buscar justamente la mejora. Pero ahí está, y me alegra verlo así de lejos, ¿no? De lejos, siempre lo veo, cómo están en avance. En la semana de la educación técnica, cuando van con las farolas, veo una farola, salta el pecho, ¿no? Salta la emoción y decimos, pues, todavía estamos ahí vigentes, ¿no? Así que ojalá pueda superar, pueda visitarlos en algún momento, ¿no? Ahora que está usted de repente, ahora que compartimos la casa de estudios como la Cantuta, ojalá lo pueda visitar. ¿Eh? Bueno, ¿qué opina usted, profesor Miguel? Respecto también, después de esto, su alcance, el competidor número uno del profesor.

0: Son las 8 de la mañana. 8 de la mañana, 8 de la mañana con 12 minutos. ¿Qué tal, Villarrica? Buenos días, ¿no? A nuestro pueblo de Villarrica, de veras que sí. Bueno, me imagino que muchos se están preguntando, ¿y qué pasó? ¿No? ¿Qué está pasando con la programación de Radio Shalom y la hora informativa, ¿no? De lo que no está saliendo la señal. Bueno, lamentablemente, ajenos a nuestra buena voluntad, ¿no? El día de ayer, con la lluvia que se tuvo, ya se tuvo problemas allá en el Cerro Schuller, lo cual es, ¿no? Salieron, pues, en este caso, la energía eléctrica, ¿no? Y los que tienen también ya los celulares a través de los operadores, como es Vitel, por ejemplo, también han tenido dificultades, ¿no? Hasta que han podido reponerlo en horas de la tarde. Lamentablemente, entre ir y volver, los equipos también sufren algunos deterioros. Y eso ha sido el motivo que a horas de la mañana no estábamos saliendo al aire. Pero ya estamos acá para irnos de largo hasta que el cuerpo lo pueda soportar. Y creo que también vamos a cambiar nuestro horario también en horas de la mañana y en horas de la tarde, ¿eh? Para que usted pueda estar informado de todo el acontecer, ya que siempre nos ha caracterizado, aunque por ahí nos han dicho, no tiene credibilidad, nadie le cree, es una radio, un programa, no, que hay un profesorcito, lo dirige, oye, qué bravos. De veras, qué bravos y qué manera de, ¿no?, de minimizar, de veras, no, lo que uno realiza, de veras. Pero a esas personitas que tienen esa manía de hablar, de expresarse, les digo, no, si pudiéramos compararnos, ya, si pudiéramos compararnos, le digo, a ver, ¿qué edad tienes para empezar? ¿No? Ya, yo tengo mi base ya un punto menos que 60. Ya, ¿qué edad tiene usted? ¿Correcto? Segundo, para tener la competencia iguales, pues, ¿no? Después le diré, bueno, en tu formación, ¿no?, que dónde has estudiado y si has terminado bien, ¿no? En este caso, inicial, primaria, secundaria, universidad. Pues el quien te habla ha cumplido todo eso, ¿no? Y todavía me he dado la suerte, no la suerte, sino no la capacidad, porque capacidad es la que sobra, de estudiar también un poco más allá del título que corresponde como licenciado en educación. No, hemos estudiado la maestría, por ejemplo, y por razones de salud lamentablemente no llegamos a sustentarlas. Eso es lo que falta, ¿no? En algún momento posiblemente lo podamos realizar, ¿ya? Pero por lo pronto estamos ahí, ¿no?, cubriendo las expectativas que corresponden, mis amigos. Así que no me venga con tantísima cosa, pues, tranquilo. ¿Ah? Tenemos un contacto telefónico. Aló, buenos días.
1: Hola, profesor. Buenos días. ¿Qué pasa, profesor?
0: ¿Qué tal, mi amiga? No te vaciles, no te vaciles. Nos están boicoteando, pues, y usted no dice nada. Te sumas también a la mancha que me están chancando duro. Me dicen que no tengo credibilidad, que es un profesorcito, ese programita. Así me están maleteando. ¿Qué te parece?
1: Profesor, buenos días. ¿Cómo está, profesor? Yo quisiera decirte... Tú me das respuesta. Pues. Ayer escuché el programa del profesor Marco Bueno a las 6 de la mañana, ¿no? También tú se ha ido y dice que ha ido al mercado, no lo dejaron entrar. ¿Son los candidatos están para que puedan entrar al mercado o está prohibido? O sea,
0: repíteme, que no te he entendido, por favor, repíteme. ¿Quién entró al mercado?
1: Un candidato estaba... diciendo que no le dejaron entrar al mercado.
0: ¿Que no le dejaron ingresar al mercado?
1: Sí, profesor, querían entrar, pero no le dejaron ingresar. Ahí estaba en el programa del profesor Marco Bueno.
0: Ya. Lo he dicho, ¿no? ¿Ah, sí? Entonces, ¿y por qué no le han dejado entrar en el mercado, si es público?
1: Pues no sé por qué, pero eso yo quisiera saber a usted, como es un periodista también, ¿es bueno o está mal eso que están haciendo?
0: No, pues, para empezar, mi amigo, te respondo al toque nomás. Ya, si es que no le han dejado entrar, está mal, pues. Es un espacio público, para empezar. Ya, ahora el candidato sea de mi agrado, no sea de mi agrado. Oiga, usted está en un espacio público. Si son, en este caso, los vendedores, ¿no?, que tienen sus stands, sus puestos ahí, y ellos dicen, no, que no entren ninguno, tampoco puedes prohibir, ¿no? Cada uno tiene su manera de pensar, ¿no? Hay varias personas que tienen su alquiler, de repente uno con uno de ellos simpatiza. Así que en un ambiente público no puede prohibirse.
1: Por ejemplo, ustedes como periodista pueden ser tranquilos, no te pueden atajar, es público. O
0: sea, claro. Entonces, ahora, espera. Me has mencionado del candidato, o me estás mencionando también del periodista.
1: Claro, entonces... Un candidato con más razón puede ingresar.
0: Claro, el periodista me dice, a ver, déjame entenderte, ¿el periodista también no ingresó? ¿Le prohibieron?
1: No, yo te pregunto así, estoy comparando, ¿no?
0: Ya.
1: Entonces, ¿hasta dónde estamos llegando, profesor? Porque
0: claro.
1: Creo que está pasando.
0: Gracias, si es que le han prohibido, estamos mal, pues. Muchas gracias, ¿ah?
1: Gracias.
0: École, gracias. Bueno, vuelvo a mencionar lo que nos dice nuestro amigo. Si es que le han prohibido, ¿no?, a un candidato... o a un coleguita a hacer su trabajo, está mal para empezar. Es un ambiente público, ¿no? Ahí entra cualquier persona a comprar. Entonces, ¿por qué te puedes picar y decir, no, que no me entregué esto? No, mi amigo, para nada. No es tu propiedad. Otra cosa fuera tu propiedad. Si es tu propiedad, te doy toda la razón. Como propietario, usted es libre de elegir quién ingresa, no, o quién no ingresa, en este caso, tu propiedad. ¿Correcto? Esa es tu propiedad. Pero si no es tu propiedad, no, pues. Y peor en el mercado, ¿no? ¿Qué pasó? ¿Qué en este caso, no, el candidato habrá podido ingresar y le prohibieron, según nos da a conocer el amigo que nos ha podido llamar? ¿Eh? Qué pena, de veras que así. Pero bueno, pues, decíamos, no, así como de repente no le han dejado entrar, no, también a nosotros nos están queriendo minimizar, ¿no? Y decíamos, a ver, un cuadro comparativo, ¿no? ¿Qué cosa es el fulanito que ha escrito de esa manera, no? Sí o no, dentro de toda su carrera va, ¿no?, como persona que tiene, ¿estudiado? ¿No estudiado? Yo me he tomado el trabajo de revisar, créanme, oiga, para empezar, termina de estudiar siquiera primaria, pues. De veras, termina de estudiar siquiera primaria, para que tenga siquiera la catadura moral de decir, oiga, ese caramba, mira que esto, ¿no? Lo que usted quiera, para que tenga catadura moral, pues. Ahora te vas a justificar, seguramente, no he estudiado porque mis padres eran ignorantes, porque mis padres no tenían plata. ¿Sí o no? Posiblemente te vayas a justificar. Pero a la edad que tienes, ya, oiga, déjate de vainas, pues. Sí o no, hoy en día está, por ejemplo, aquí en Villarrica, el San Martín de Porres, que puedes estudiar y terminar tus estudios de primaria y de secundaria. Y con todas las de la ley, ¿eh?, por si acaso. ¿Y por qué no has ido? ¿Por qué no has terminado? Lo que pasa es que eres incompetente, pues. Eres un fracasado, ¿no? Y como tal, te vengas minimizando a otras personas, ¿no? Pues el quien te habla ha terminado su primaria, ha terminado su secundaria, y con todo el orgullo, mi amigo, y estudiando, para que veas, ¿ah? ¿Eh? Allá en mi bella perla de los Andes Talma, los jueves y domingos hacen feria. De veras. ¿Sabes qué le he pedido a mi señor padre? Que me compre los triciclos. Ya ese de tres ruedas, esa. Y con esa, jueves y domingo, era mi chamba, que sacaba para toda la semana. De veras, si iba al colegio me daba el lujo de comer, pero con mi plata, lo que yo me sacrificaba, ahí chambeando. No solamente esa. Me atreví a vender cerveza de un depósito que cuando llevábamos con el camioncito y mi jefe y otro más, no, descargábamos en la cantina 60, 80 cajas de cerveza. La cantina decía, se han cansado, pobrecito, tomen su gaseosito. Nos brindaba 3 cervezas, 6 cervezas. Esa era nuestra gaseosa. Y todos los días. Y no me agradó. No me gustó, pues. Porque era estar embriagada prácticamente todo el día. ¿Ah? De ahí pasamos a vender productos de Renawar. Utensilios de hogar. Y las amas de casa era la más preferida, ¿no?, que compraba. Pero como era chibolito, me miraban de pies a cabeza, que me decían, ¿viste? ¿Qué le vamos a creer cuando le decía, este es bonito, mira que tiene la calidad, tiene la calidad? Nada, no me creía. Era bastante difícil vender, pero lograba vender. Después vendí libros de una distribuidora, para que veas. Al mes de caminar duro y parejo, logré vender una enciclopedia. Y con el producto de eso me compré un pantalón que tenía los bolsillos a los costados, ya que creo que hasta último lo he tenido, más como premio, ¿no?, que de usarlas, ¿ah? De veras, como premio, y cada vez que lo miraba decía, si he podido conseguir esa, ¿por qué no puedo conseguir más? ¿Ve? ¿Y usted qué tiene, mi amigo? ¿Qué has hecho cuando estudiabas? ¿Has sido Ah, no has terminado, ¿no? Te has ido a hacer otra cosa, ¿no? ¿Te das cuenta? Ahora, terminando de estudiar, nos fuimos a la universidad, pues. Ah, ingresamos a la universidad. Ah, por razones ya familiares y de salud, no tuvimos que abandonar, pero no quedamos contentos y volvimos a la universidad. Terminamos la universidad, mi amigo, así de simple. Ah, pero también fuimos ya empresario, empezamos a trabajar también con vehículos, de Puente Pocortampo, La Merced, Oxapampa, Bermúdez, aquí en Villarrica también formamos, fui parte de uno de los primeros pioneros que llegamos y formamos los vehículos de servicio con autos. Se acordará que Villarrica tenía autos, ¿ah? Por si acaso. No motocar, nada. ¡Autos de servicio! ¿Te das cuenta? Eso formamos nosotros también. Fui parte, uno de los primeros que integramos también ese comité. Ahí estuvieron muchas personas, ¿no? Que formamos parte y uno de ellos se siguió yo. ¿Y usted qué? ¿Usted qué? Ahora me he dedicado al periodismo. Mira, de una u otra manera hemos hecho todo el esfuerzo y estamos ahí, ¿no? Vivo aquí en Villarrica, tengo mi casita, pobrecito, mi casita en Villarrica, pero está ahí en Villarrica. Mis hijos han estudiado en Villarrica. ¿Ah? ¿Y usted? ¿Tu esposa, tu familia, tus hijos? Mencióname. ¿Sí o no? Yo te he estado revisando. ¿Ah? Ah, y da pena, pues. Pero tiene la catadura moral de decir, no, un profesorcito, minimizarme. Mis 31 años de servicio... ¿Ah? Dedicándome en cuerpo y alma prácticamente toda mi juventud en bien de la juventud. Eso sigo yo. Y ayer conversábamos justamente con los maestros del Pedro y Gallo, que en esa casa de estudios, desde que apareció en el 93, fue uno también de los primeros o pioneros ahí trabajando, ¿ah? En el nivel secundario. ¿Te das cuenta? Prueba de ello, lo que hoy en día sale, ¿no? Como la parte más predominante del Pedro y Gallo que los identifica son las farolas gigantes. Esa, pues yo la he traído, yo la he hecho con mis estudiantes, ¿ah? Día y noche, trabajando, pero bárbaro, de veras. Así que acá los docentes que entonces que han estado me darán la razón. ¿Ah? Yo mismo con mis estudiantes, hasta eso me cargó problemas, de veras, con jóvenes que nos quedábamos, profesor, me quedo, ya quédate, jovencito. Y estos sinvergüenzas han hecho sus travesuras, ¿no? Peleándose incluso ahí en la puerta principal. Al día siguiente, director, ¿qué pasó? ¿Dónde estás? En mi casa. ¡Ven para acá! Vamos al colegio. Una llamada, atención, no es posible. Oye, pero le digo, profesor, aguánteme un rato. Le digo, estaba desde temprano, todo el día, toda la tarde, hasta la noche, trabajando con mis estudiantes. Estaba cansado, le digo, y los jóvenes han querido quedarse, ¿no? Y les faltaba poco. Y le digo, y hay un muchacho que ocupa uno de los mejores lugares aquí, ¿qué voy a dudar? Una travesura, pues. Y los muchachos se disculparon, todo, ¿no? Pero ya había llegado. Y el pagano, Ronald Quispe, ¿te das cuenta? ¿Ah? Nos sacrificamos saliendo también para hacer de Pascua, ¿eh? Trámite para el colegio. Ahí está la maestra María. De regreso casi dejamos nuestros huesos. Así de simple. ¿Acaso nos han pagado de eso? Nada, chambeando. Empezamos en un ambiente de maderita, en los talleres. Hoy en día mira lo que tiene. Hoy en día cómo tiene el Pedro y Gallo. Y eso valía esfuerzo. ¡Chamba! Ese colegio hubiera desaparecido de repente como colegio técnico. Porque el colegio, el director de ese entonces decía, no, mejor vamos a variante de, no, científico humanístico. No, nuestros estudiantes tienen que estudiar en la San Marcos, tienen que estudiar en esto, lo otro, así. No apostaba para nada en la parte técnica, pese a que empezó como tal. Pero ahí había un baluarte. ¿Saben quién era? El quien le habla. ¿Ah? Nos peleamos, ¿eh? Con el director, ¿no? Con los profesores, ¿no? Caramba, sustentamos. Acá empezó como tal y debe de continuar. Maestro, quien te habla de áreas técnicas, pues. Para que veas, ¿ve? Lo que se ha dejado. Hoy en día salgo a las calles. Tengo mis ex estudiantes que me miran. Y muy agradecido, por cierto. ¿Eh? Siempre con ese respeto. ¿Mm? Profesionales, empresarios. ¿Eh? ¿Y ahora usted qué tiene? Te pregunto, pues, ¿usted qué tiene? Mire cuántos años llevo en el periodismo. He tenido problemas una sola vez. Problemas con denuncias y todo una sola vez. Con agresividad una sola vez. Le soy sincero. De veras. Pero también fui sincero con la persona que me hizo el daño. No, nos fuimos a la denuncia y hasta terminé y le gané. Qué mansa palomita ni nada, le gané, señor. Así de simple. Porque se lo demostré que yo no había actuado negligentemente en contra de su familia, como así argumentaba. Así de simple. Hoy en día ya tiene su rayita en su currículum, ¿viste? ¿Te das cuenta? Entonces, tampoco somos caídos del palto. Así que no me minimices, por favor, bebito. Tome en cuenta eso, ¿eh? Son las 8 de la mañana, 8 de la mañana con 27 minutos. De igual manera, yo soy consciente que no para todos es color amarillo, ni para todos es color oscuro o negro. ¿Sí o no? Para gustos y colores, dice el dicho, no hay autores. Y eso es cierto. De veras, y en este ambiente político, lamentablemente, no he visto muchos políticos que deberían de prepararse. Debería de haber una escuela, de veras, una escuela no de formación política. Porque ahora lo que salen o lo que se presentan, improvisados, ¿no? Que todo dice que ya está solucionado, que todo se puede solucionar. De veras. Y cuando van a llegar al momento de, ¿no?, de presentar o responder, vamos a ver esas flaquezas que hay después. Porque ahí es una cruda realidad lo que en realidad se vive, ¿eh? Los pasos, ¿no?, las metodologías que se tienen que hacer a nivel del Estado. No es como uno, una vida privada, por ejemplo, ¿no? Y eso tienen que tener en cuenta, pues, de veras. Pero también falta la formación profesional, ¿no? En lo político, caramba. De veras, le falta eso. Deberían, ¿no?, de tener esa formación, de aceptar, ¿no?, cuestionamientos, saber responder. ¿Qué va a pasar si cuando sean autoridades y su gente no está de acuerdo de lo que has hecho y te piden en una reunión que expliques que lo vas a votar? ¿Lo vas a decir, sabes qué? ¿Tú no me simpatizas porque me estás hablando en mi contra? ¿O estás hablando mal? ¿Lo vas a retirar? No, ¿cierto? Tienes en este caso que explicarle, tienes que indicarle cuáles son los procesos y cuáles son las secuencias y qué es lo que ha pasado. Así, y todavía tienes que sonreírle, ¿eh? Porque muestran una cara de pocos amigos. Te van a denunciar. De veras, porque lo has maltratado. Como ocurre hoy en día con los maestros, ¿no? Como ocurre con los maestros, ¿sí o no? Los maestros ahora no lo pueden, no pueden gritarle, no, no pueden en este caso llamarle la atención a los estudiantes porque o toquen, no, ya el profesor nos está gritando, así que vamos a denunciarlo. ¿Sí o no? Eso es lo que viene pasando. Así que bastante cuidado, señores candidatos. Bastante cuidado ya con lo que tienen que aceptar y entender. Es el antagonismo de la vida. Eso no están queriendo entender. El antagonismo de la vida te dice, para ti está bien esa carretera, para mí no, pues. Que te fundamente el otro porque está bien, yo te fundamentaré porque no está bien. Si en ambos coinciden o convergen, no llegarán a un punto, pues dirán, ah, tú tienes la razón, ¿no? Ah, tú no tienes la razón. Así de simple. ¿Te das cuenta? Así de simple, pero tenemos que empezar a tener una formación política y no actuar de repente como con revanchismo, como ya hemos estado viendo en este escenario político de acá de Villarrica, ¿no? Actuar con el hígado, ¿no? Una revancha política, caramba, te tengo una bronca, por eso hago esto. Aunque no lo gritan, pero lo dicen. Usted sabe que las personas se comunican no solamente con el lenguaje, sino también se comunican, ¿no?, a través de los gestos, a través de los hechos, a través de tus movimientos. ¿No? De repente tienes un movimiento medio rarito, pues, y uno llama la atención. Ah, ¿qué cosa está pasando acá? ¿Sí o no? ¿Qué cosa quiere decir esto? Por ejemplo, en cierto momento, esta es una anécdota de un profesor, ¿no? Está en horas de clase y viene, pues, no, primero yo voy, ¿no?, a llamarle y le hago la seña así con la mano. No, así, los dos dedos juntitos, casi así, ¿no? Un ratito, una chiquitita, ¿no? Que normalmente lo hacemos, ¿sí o no? Para no alzar la voz ni nada, así, oye, un ratito, una chiquitita, ¿no? Con las manos y en voz baja. Y sale el profesor, sale molesto, profesor, me está faltando el respeto. Y le quedo mirando, ¿cómo? ¿What? ¿Qué? ¿Cómo es eso? Le digo, ¿por qué? ¿Qué es eso que me estás indicando con tu mano? Oiga, le digo, pero es una comunicación, pues, ¿no? Lo común, te estoy diciendo un ratito, no te he dicho otra cosa, no te he insultado, ¿por qué te sientes mal? No, pero no es así, nosotros somos profesionales, me dijo, y después me salí a reír. Pero la vida como esa, pasó un tiempo, le tocó él visitarme en hora de clase y me hace la misma tontera. Yo salgo y actúo igualito como él, ¿no? Oiga, ¿qué pasa, profesor? ¿Me está faltando respeto? ¿Qué es eso? Y me quedó mirando y se puso a reír. Me dijo, Rona, te estás vengando. Le digo, no, Leo, no me estoy vengando. Pero te estoy demostrando, mira, que cómo cambian las actitudes. ¿No? ¿Sí o no? Cuando yo fui, tú me insultaste prácticamente. Leo. Y cuando tú vienes, ah, ahí sí, ¿no? ¿Sí o no? ¿Es diferente o no? No, me dice, disculpo. Pero bueno, son cosas anécdotas que uno vive. Por eso digo, se da mensajes abiertos, mis amigos. Y eso hay que entender, señores candidatos. La manera de cómo se visten, la manera de cómo hablan, la manera de cómo mueven los brazos, las manos, cómo se sientan, ¿ah? Ahí como están moviendo las manos, los dedos, ahí están temblando, pero hoy estás temblando. No, no, no, no, mentira, mentira. ¿Qué pasa? Tengo frío. Ay, ay, ay. Cosas como esa pasan, debiera que sí. Bueno, vamos a continuar. Tenemos ya programado también una entrevista. Ya se encuentra Johan aquí en nuestros estudios. No, bastante, pero creo que ya está cambiando de religión, mi amigo, ¿eh? Te lo veo. Bueno, vamos a enlazarnos ya directamente también con las redes sociales, ¿ya? Ya con las redes sociales, que hacemos el enlace respectivo. Y ya está nuestro amigo Johan aquí en nuestros estudios para poder conversar ya de todos los temas que viene, en este caso como joven, viendo aquí en nuestra localidad de Villarrica, ¿no? Atento, mis amigos, son las 8 de la mañana con 34 minutos. Vamos a dar la bienvenida a Johan, que ya está en nuestros estudios. Ha venido un guachito, Johan. ¿Qué tal? Buenos días. ¿Cómo está, mi amigo? ¿Cómo está el ambiente político de lo que se está viviendo en esta parte de nuestra provincia, de nuestra región de Pasco? Buenos días.
2: Hola, Ronald. Buenos días. Buenos días con todo el público de Villarrica, todo el público, los radioescuchas que están ahorita conectados a su programa y a todo el distrito de Villarrica, en realidad. Que tengan muy buenos días en esta mañana tan bonita, calurosa. Y bueno, estamos nosotros a full ahora con estas últimas semanas, más aún ahora que este 25, este viernes es nuestro cierre de campaña. Entonces, uh-huh, estamos en toda la organización, ¿no? Correteando el tema logístico, la comida, preparativos, ¿no? Etcétera. Pero bueno, bonito, bonito porque nunca lo había experimentado, ¿no?
0: ¿Es tu primera vez?
2: Es la primera vez en política.
0: Duele.
2: Incomoda. ¿Sí? Por el tema de... Hay varias cosas que no... Bueno, son la primera vez, ¿no? O sea, organizativamente, logísticamente, ¿no? Uh-huh. Entonces, es bonito, bonito. Bonito porque se ve toda la gente bastante comprometida, digamos.
0: Cuando se acerca a un grupo, ¿no?
2: ¿No? Sí, sí. O sea, y la gente, el apoyo de la gente también ha sido bastante recíproco, ¿no?
0: École.
2: Sí, sí, muy bonito.
0: Me han pasado el dato, me dice que tienes una mancha de colágenos.
2: ¿De jóvenes?
0: No, más bien lo contrario.
2: Ah, sí.
0: Me dice, profesor, está bien pedido, Johan.
2: No, bueno, donde llegamos, sí, las mamitas son bastante acomedidas, ¿no? Con el grupo. Hemos tenido muchas reuniones, tanto las comunidades nativas, ¿no? Como los centros poblados, los anexos de Villarrica. Y sí, tenemos bastante aceptación, la gente nos escucha, escuchan a todos los candidatos, ¿no? Pero bueno, estamos con una muy buena aceptación en las diferentes anexos de Villarrica y estamos invitando pues a todos para esta semana, este viernes, a nuestro cierre de campaña, nuestro gran cierre de campaña, bueno, que vamos a escuchar las propuestas pues de nuestros tres candidatos, ¿no? El señor Percy Bazán, el ingeniero Edwin Díaz, ¿no? Y de Johnny Inga también para la región, ¿no? Entonces, estamos ahí con todas las pilas ahorita puestas, repartidos ahorita en el equipo para organizar todas estas, todo lo que compete pues al cierre del profesor.
0: École, interesante, ¿eh? Ahora, te decía que tenías un grupo de damas en especial que estás teniendo el jale. Me dice el profesor, bastante joven, ¿no? Miren que está llegando a nuestra municipalidad y nos gustaría, ¿no?, de veras que la juventud se haga cargo. Es la que nos transmiten, ¿ah? Y parece que cogen también de lo que es ahora nuestro alcalde, Johnny Vargas, ¿no? Bastante joven también, y está dejando la valla bastante alta, uh-huh, a comparación de las autoridades anteriores, ¿no? Entonces ahora ustedes como jóvenes que están ingresando también, aunque el cabeza ya está un poquito mayor, ¿no? Pero ustedes que son de la plancha de los regidores, que le van a la fuerza, ¿no? Son bastante jóvenes.
2: Pues, sí. Sí, en realidad todos somos jóvenes, y hasta mismo Percy, ¿no?, es bastante joven, todavía no tiene una edad tan avanzada, ¿no? 50 añitos todavía, profesor, está jovencito, ¿no?
0: Está en la segunda etapa.
2: Correcto. Sí, mi papá me dice, yo todavía estoy joven, ¿no? Y eso que estoy con 80, ¿no?
0: Ah, caramba.
2: Joven es el que se siente joven, dice.
0: École. No, naturalmente, pues, naturalmente. Por ahí no me van a decir otra cosa. Pero bueno, yo quiero preguntarte también, mi estimado Johan, la ley de la vida, ¿no? La ley de la contradicción. ¿El político cómo debe ser? No, debe de, caramba, si yo tengo, digamos, un planteamiento y te la doy, te la digo, y a ti no te agrada, ¿cómo debe de ser la reacción de los, en este caso, de nuestros políticos que hoy en día estamos en este acto, ¿no?, de esta democracia política que se viene dando?
2: Yo creo que, profesor, en algún momento, en otra entrevista se lo mencioné, el político tiene que ser transparente, ¿no? Y como cualquier otra persona, no por tema de que sea político, va a tener otra respuesta, ¿no? Yo creo que la educación, más por un título profesional, la educación formativa viene de casa, ¿no? Y lo conversábamos, creo, en otras entrevistas anteriormente. Entonces es importante ver la integridad y la transparencia de una persona, porque viene de la educación de casa, ¿no? Entonces es muy importante que esta persona sea lo más transparente posible en el día a día, ¿no? Creo yo que todo el grupo en el que estamos, ¿no?, el grupo de Somos Perú del Distrito de Villarrica, somos lo más transparentes posibles en comunicarnos con la ciudadanía en el día a día, en nuestras propuestas y en el compromiso también que nosotros hemos puesto al señor Percy Bazán, ¿no? Al acompañamiento que le estamos dando, el grupo está bastante sólido. Entonces considero yo que nosotros somos bastante transparentes, tanto en lo que hacemos, en nuestro día a día, en nuestro trabajo, ¿no?, con ahora esta nueva actividad que es estar dentro de un partido político, estar dentro de una agrupación política y concursar para tomar las riendas, ¿no?, del distrito, que es bastante nuevo el tema, pero sé que sí se puede lograr y sé que se van a hacer buenas cosas porque tenemos muchas ganas de que el distrito de Villarrica cambie, ¿no?, y que cambie a futuro, pero a mejor.
0: Ahora, ya empezó la guerra sucia y con más intensidad, ¿no?
2: Sí.
0: Ayer hemos visto un post que estaba saliendo, por ejemplo, en contra de Edwin Díaz, ¿no?, que le están sacando todo su historial. Pero también recordaba a la presidenta que sus candidatos que lo están acompañando, ¿no?, han estado sentenciados, pero también dijo ya han pagado, ¿no?, ya se han reivindicado y tienen derecho. En el caso de Edwin Díaz también me parece que ya terminó todo, ¿no?, su proceso que haya tenido, ¿no?, pero vale eso que sí las ha tenido, pero ya las ha terminado.
2: Correcto. ¿Le
0: impide eso no poder participar?
2: Si el impedimento hubiese estado, digamos, si a él le hubiesen impedido participar, yo creo que el Jurado Nacional de Elecciones no lo hubiese permitido, claro, ¿no? Entonces, todo se ha hecho de acuerdo a la ley, ¿no? Y todo se ha hecho de acuerdo a la normativa del jurado, ¿no? Entonces, no hay ningún inconveniente en ese, si tienen algún proceso, digamos, que ya ha sido sentenciado, ¿no? Mi opinión personal es que si es que el jurado lo ha permitido es porque está bien, ¿no? Y puede participar, ¿no? Mm. Entonces, yo creo que está todo dentro de la normativa, ¿no? Dentro de lo que se puede hacer, ¿no?
0: Sí, pues, sino que ya son de repente manotazos de ahogado, ¿no? ¿Se siente de repente que, en este caso, Somos Perú puede llegar a la alcaldía?
2: A la alcaldía distrital, claro. Sí. Nosotros tenemos, y siempre hemos sido, desde un inicio, siempre hemos sido bastante positivos.
0: 20 positivos.
2: Correcto. Bien positivos en que vamos a llegar a la alcaldía, ¿no? Uh-huh. Y también, ¿por qué no decirlo? Vamos a llegar a la alcaldía provincial y a la gobernación de Pasco, porque es importante las gestiones y las propuestas que se tienen desde ya, ¿no? Y los compromisos para que se pueda gestionar mayor cantidad de presupuesto, pero que venga desde la región, desde la provincia, que no se han visto en muchos años atrás, ¿no? Mm. Hay muy poco presupuesto que se destina para Villarrica como distrito importante dentro de la agricultura en todo Pasco, ¿no? Es un eje importantísimo, yo creo, hasta el, podríamos decirlo así, el más importante en toda la selva central, porque de aquí sale la mayor calidad, ¿no? Y también buena cantidad de café, ¿no? Y otros productos que estamos abandonando, ¿no? O hemos sido abandonados durante mucho tiempo por el Estado. Entonces es importante recalcar eso, porque el Estado tiene que ser partícipe de los logros y también de las falencias que tienen nuestros agricultores. No solamente le vas a echar la culpa al agricultor y cuando saque una medalla vas a salir a decir, no, lo logramos como distrito, ¿no? Uh-huh. Entonces es importante también recalcar que nuestros agricultores también tienen necesidades y también tienes que apoyarlos, ¿no? Entonces no solamente es Pasco, Cerro de Pasco, no solamente es Pasco, Yanahuanca, etcétera, ¿no? Tenemos, Pasco también tiene parte de selva y tiene que ser partícipe de todo el presupuesto, pues, ¿no? Entonces claro, eso tenemos que lograr. Y ese es el objetivo, ¿no? Nosotros siempre positivos, profesor. Siempre positivos para lograr el objetivo de llegar al sillón de la alcaldía con el señor Percy Bazán como líder. Pero bueno, siempre estamos ahí en grupo y positivos para llegar al objetivo, ¿no?
0: Híjole. Ahora, también hace minutos atrás, antes que pudiera llegar, había leído yo un comentario el día de ayer en horas de la tarde donde decían, hablan de mi persona, de veras, decían ese profesorcito, ¿ah?, que no tiene credibilidad, no tiene nada, es un sacha. Oiga, que tan despreciativamente las expresiones, ¿no?, de esta persona. Yo hacía un recuento, decía, a ver, si soy como dice él, yo quiero medirme pues con él, ¿no? Tiene la parte moral, bueno, si para él soy de esa manera, entonces vamos a comparar, ¿no? En edades, para empezar, qué edad tiene yo, cuánto tengo, ¿no? Ahora, mi carrera, qué cosa he hecho yo, qué ha hecho él, ¿no? ¿Qué soy yo en el momento, ¿no? Profesionalmente incluso. Y empiezo a revisar sus perfiles, su historial. Resulta que había sido un señor ya de edad también, ¿ya? Pero que no había terminado su primaria. Imagínate, no, y es uno más del montón, incluso también con tendencia a ser alcohólico, ¿no? Y mira la catadura moral con que minimiza, desprecia a una persona, ¿no? O sea, piensa de repente que yo, para ser profesional, a mí me lo han regalado el título, y lo cual no es así,

0: tendría que caminar 6 horas para llegar, por ejemplo, antes que exista la carretera. Fulmonte, ¿no? De acá en San Pedro de Pichanás, ¿no? He vivido acá en Churumazú, ¿no? Ahora en Villarrica. Entonces, toda una trayectoria profesional en 31 años de mi servicio que he tenido que estar en el magisterio. Pero me minimizan, me dicen, no, profesorcito, no con esa cátedra moral. Entonces, ese tipo de personas posiblemente también las estás viviendo tú, ¿no? De repente, como joven, te dice, oiga, y ese muchacho, mira que le voy a regalar para su afeitador, mira que esto, mira que el otro, ¿no? Así, ¿no? Oiga, te pregunto.
1: Pero es que, profesor, justamente ahí se ve, y lo vuelvo a recalcar, ¿no? Se ve la educación de casa, ¿no? Porque uno creo que tiene una bastante paciencia, o tendría que tener, ¿no?, ese don de la paciencia para saber escuchar a estas personas y de repente hasta un cierto punto entenderlos, ¿no? Porque de repente no han vivido lo que nosotros hemos vivido, no han pasado lo que nosotros hemos pasado. Nosotros hemos pasado hambre porque hemos trabajado desde jóvenes, ¿no? Siendo o no siendo profesionales, porque antes de ser profesionales uno igual sigue trabajando, ¿no? Yo he comenzado a trabajar desde que salí de creo que hasta desde el colegio comenzaba a hacer prácticas, hice prácticas, ni siquiera prácticas, o sea, comencé a trabajar para ganarme un par de soles si quería ir de viaje, y comencé a trabajar acá en los aserraderos, ¿no? El aserradero del señor Iván y en muchos trabajos eventuales, ¿no? Cortando pasto para alimentar ganado, o sea, en realidad nadie sabe lo que uno ha pasado o uno ha vivido, pero las experiencias hacen que seas bastante transparente, ¿no? Cuando reconoces el esfuerzo de esta persona, ¿no? El criticar, por lo tanto, usted sabe que criticar es mucho más fácil que aceptar que uno ha vivido o ha pasado ciertas cosas, ¿no? Uh-huh. Y el criticar es muy fácil porque tú en un comentario lo puedes decir, ¿no? Pero ven, siéntate aquí al costado y conversemos, ¿no? Claro. A ver si es que
0: de
1: esa persona, claro, si claro, esa persona de repente va a estar, sí, en la, como usted dice, ¿no?, en la misma capacidad de sentarse aquí y dialogar sin alturarse, o sea, o sin cambiar su estado de ánimo, ¿no? Porque uh-huh, es bastante complicado, digamos, ser bastante en algún momento, en algún momento, que tú no eres político. ¿Por qué? Porque estás tranquilo, ¿no? Te ven tranquilo.
0: Más bien eres político.
1: O sea, yo pregunto,
0: más bien eres político.
1: ¿Cómo es eso? Que no soy político, le digo. Porque, ¿qué idea tienes de los políticos? No, es que los políticos
0: son renegones.
1: No, se manifiestan y que te prometen, ¿no? Y que son, en la política, son de una forma distinta que en su vida cotidiana. Pero digo, eso no tiene nada que ver. O sea, el que hace política es porque quiere servir al pueblo, ¿no? Mm. Y para servir al pueblo tú no vas a cambiar tu actitud. Tienes que seguir con la misma actitud con la que te han conocido para que tengan la confianza necesaria a esas personas y confíen en lo que tú vas a hacer, ¿no? ¿Cómo le vas a decir, no, recién te voy a saludar, ahora sí te saludo, pero cuando ya llegas al cargo, ¿qué, ya no lo vas a saludar? O cuando dejas de ser autoridad, ya no lo vas a saludar, ya no vas a ir a visitarlos, ya no vas a jugar, digamos, pelota con esa persona. O sea, no tiene sentido, ¿no? Entonces, el ser político es más aún todavía, o sea, ser más humanitario, ¿no? Ser más amigo, más, ¿no?
0: Condescendiente, ¿no?
1: Correcto.
0: École, ¿no? Qué bien, a mirar esas opiniones que te las comparto, Johan, y también tus expresiones, ¿no? Muchos dicen por eso, de repente, Johan, no ha pasado eso, no lo ha vivido, ¿no? Y lo vemos joven, intentando a la política hacer otra cosa, ¿no? No con un objetivo claro.
1: No, dile. Yo he vivido y he pasado de repente muchas cosas, profesor, dentro de mi vida. He pasado hambre, he estado en el monte, a veces sin comer, he manejado gente que he estado, digamos, bajo mi cargo, ¿no? En el monte, y yo soy forestal y toda la vida me ha gustado entrar al monte, hacer inventarios, ¿no? Y entonces sí, he pasado hambre. Y he pasado hambre no por mi responsabilidad, pero por la responsabilidad de un jefe que yo tenía, que no mandó los víveres necesarios, entonces nos quedamos sin víveres. Imagínate caminar 20 horas en el monte.

0: y no tener comida, ¿no? Que se acabe la comida, tienes que salir a caminar 20 horas para volver a comunicarte con ellos para ver si te van a mandar las raciones. Y si no, hacer pues tripas corazón y aguantar hasta donde se puede. Y una vez que ya no puedes aguantar el hambre, tienes que salir,
1: Sí,
0: ¿no?
1: pues, o tu
0: Entonces,
1: rancho frío, ¿no?
0: no, pero
1: Tu porción
0: en
1: de
0: este
1: atún.
0: caso ya nos acabábamos todo. O sea,
1: Todo
0: nosotros
1: el atún.
0: estamos hablando de que
1: La
0: yo entraba
1: conserva.
0: a caminar con mi brigada 20 horas, ¿no? Desde donde había la último punto de carretera que nos dejaban ahí, entrábamos a caminar 20 horas, que llegábamos a la concesión con todo mi grupo, ¿no? Y llevábamos víveres en el hombro, cada uno cargaba sus cosas y sus víveres, ¿no? Y llevábamos un cocinero, ¿no? Una cocinera, y él se encargaba de la comida, pero ha pasado 15, 20 días, cualquier víveres, profesor, que puedas cargar, se
1: Claro.
0: acaban, ¿no? Entonces, nos tenían que reponer esos víveres, mandar burros o ¿no? Hacernos llegar hasta ese punto, y no sucedió, ¿no? Entonces, y es ahí donde la gente comenzó a salir a cazar, ¿no? Porque estás en monte, en pleno
1: Claro.
0: monte virgen, ¿no? Entonces,
1: Una culebrita
0: son cosas
1: por ahí.
0: que a veces pasan, ¿no? Y uno como líder tiene que saber solucionar, ¿no? Entonces, los tuve que sacar, ¿no? De
1: Claro.
0: ahí, bueno, ya sin comida, pues ya el último día de
1: Pero
0: comida.
1: en el monte hay para recursearse.
0: Sí, pero hay para recursarse, pero si no tienes cartuchos, ya no tienes de dónde, ¿cómo?
1: Chafle.
0: No, sí, pero
1: No había chafle.
0: habían, pero
1: Diente.
0: habían bueno, monte virgen, pues, ¿no? O sea, sí encuentras cierto tipo de cosas, pero ya se acabaron el resto y se acabaron los víveres, ¿no? Entonces, y nosotros teníamos que seguir trabajando, o sea, ¿no? Era el objetivo. Pero bueno, hay muchas cosas, profesor, que, digamos, la gente desconoce, ¿no? Pero
1: ¿Y has comido culebrita o no?
0: yo sí.
1: ¿Sí?
0: Culebra, lagarto, mono,
1: Cocodrilo.
0: oso
1: Tortuga.
0: perezoso, tortuga, sí. En el monte comes lo que
1: Lo que
0: encuentres, en
1: se
0: realidad,
1: presenta, ¿ves?
0: sí. Y va a depender mucho de las personas con las que vayas. Hay gente de San Martín, por ejemplo, Tarapoto, tienen otras costumbres, ¿no? Entonces ellos sí, es muy común comer mono, por ejemplo, mis amigos allá. Entonces, sí, en esta vida digamos, como forestal, uno aprende mucho, ¿no? Y de también valorar a las personas como tal, ¿no? Porque no sabes de dónde vienen, pero son las personas que de repente en el momento preciso te ayudan muchísimo más, ¿no? Entonces, sin necesidad de que ellos tengan un título profesional, sin necesidad de que ellos tengan una carrera, pero saben muchísimo más que uno de repente, pero de la vida, ¿no? No profesionalmente hablando, pero sí de la vida. Entonces, hay muchas cosas que uno tiene que escuchar. Yo creo que esa es la palabra importante, ¿no? Saber escuchar,
1: Híjole.
0: porque tienes siempre, todos los días aprendes algo, ¿no? Entonces, si no sabes de quién, puedes aprender algo que te pueda enseñar y que pueda ser parte fundamental para tu día a día, ¿no?
1: Ayer no subieron ustedes a Oxapampa.
0: No, como le digo, nosotros hemos estado ahora en todo la logística de preparar el cierre de campaña. Entonces, no subimos a Oxapampa para la reunión ampliada del señor Edwin Díaz, ¿no? Pero
1: École.
0: sí, ha ido gente de Villarrica, ha ido gente de Ñagazú, ha ido gente de Río La Sal, de Puente Pocartambo. Entonces, sí, de todos nuestros
1: De Villarrica
0: coordinadores
1: también han ido.
0: también han ido,
1: Yo
0: sí.
1: he ido.
0: Sí.
1: Yo he hecho la transmisión en vivo
0: Ajá.
1: de allá de Oxapampa. Me quedé sorprendido, ¿eh? No, oye, hay que reconocerlo. Él tiene una capacidad, ¿no? De jalar, ¿eh? Mira. ¿Cuántos líderes? Yo me quedo sorprendido que empezó el líder tal, líder tal. Yo digo, ¿y por qué? Ahora más bien debería ser su gente, ¿no? Llamar a su gente, pero convocó a líderes. Que detrás de esos líderes hay X cantidad de personas, Johan, ¿no? Y si sumamos, ya no eran 10, eran más, ¿no? La que estamos hablando. Y apostaron y lo dijeron, ¿ah? ¿Eh? Ahí, ¿no? Nosotros no te estamos entregando la municipalidad ni nada por el estilo. Lo vamos a hacer. Y nosotros vamos a ser la piedra en tu zapato.
0: Correcto.
1: Así le dijeron, ¿no? Y si en este caso se comprometieron, ¿no?, en darle todo el apoyo respectivo ya para que sea el alcalde de allá de la provincia. O sea, podríamos decir que ya se está asegurando, Edwin, la alcaldía allá en Oxapampa, mi estimado Johan.
0: Se ve bastante en Edwin Díaz como persona que es muy capaz de juntar a muchos líderes, ¿no? Y tiene esa característica, digamos, ¿no? Me parece bien y lo felicito porque está logrando en muy poco tiempo lo que de repente muchos hubiesen demorado un par de años de repente en hacer, ¿no? Entonces sí tiene muy buena aceptación y las comunidades nativas, toda la gente con la que ha trabajado en temas de carreteras, ¿no? Es impresionante la cantidad de gente que tú puedas juntar, ¿no? Entonces había personas en ciertas comunidades que de repente ni lo conocían, no conocían cuál era su cara, pero habían escuchado de él, ¿no? Entonces sí hay mucha, por ahí está el señor Edwin Díaz. Ah, no lo conocía personalmente, pero sí, sí, he hecho gestiones con él, he estado en llamadas telefónicas con él, pero no lo conocía. Sí, bueno, sí. ¿No?
1: Entonces tiene esa cualidad y hay que reconocerlo, ¿no? Por eso ayer hemos hecho la transmisión, por eso decíamos, Somos Perú se apunta bien, ¿eh? Ahora acá en Villarrica con Percy Bazán también, acá va a estar acá en nuestros estudios, ojalá que pueda llegar, ¿no? Y ahí hemos visto también un aviso que han sacado, ¿no? Un post que han sacado, de que él está tranquilo, él no ha entrado a la guerra sucia, no de denigrar a nadie, ni nada por el estilo, se ha mantenido más centrado en su chamba como político, de llevar y ofrecer a la gente, ¿no? Conjuntamente con ustedes, ¿no? Me imagino. Pero eso es lo que hemos visto, lo que se viene presentando. Ahora, Johnny Inga también, ¿no? En los debates que hemos visto, oiga, arrasó, ¿eh? En el último debate o penúltimo debate al Jurado Nacional de Elecciones, que fue bien drástico, bien bonito, eso sí es un debate, ya, pero Johnny Inga se lo barrió, ¿no? Le dijo, a ver, ¿quién de ustedes ha hecho esto? Y empezó el número, y los otros quedan sorprendidos. ¿Eh? Y es una cosa que yo le doy el crédito porque sí hay, lo que ha mencionado, las cosas que ha dicho, que ha hecho, sí las he visto acá, de veras. Entonces, miren el partido, la capacidad, si hablamos desde acá del distrito, de la provincia, de la región, de lo que se puede lograr. Está a un paso, mi estimado Johan. Va a depender de ustedes en estos días decisivos. Yo sé que va a haber, ¿no?, piedras, no solamente piedras, madera con clavos, maderas envenenadas, ¿no?, que van a salir de todo. De
0: repente rocones.
1: Mañana de repente va a salir Johan. Acá tienes 5 hijos, Johan. Tienes que reconocerlo. Ah, incluso los chiquititos dicen, papá, no has llegado a la casa. De repente van a aparecer, Johan. ¿Has dejado hijos por ahí a propósito?
0: No.
1: Por si acaso, reconózcalo.
0: Todo limpio, sí. Pero sí, bueno, es parte, creo que al iniciar la campaña nos advirtieron, ¿no? Dijeron, de todas maneras, guerra sucia siempre va a haber, ¿no? En algún momento. Entonces tienen que estar preparados para esto, bañarse con bastante aceite, ¿no? Para que todo resbale y no llegue a dañar a toda la familia, ¿no? Pero bueno, es así, profesor, yo creo que siempre existe, ¿no? Pero lo bueno es que nosotros como grupo, ¿no? Como grupo político, acompañando y acuerpando al señor Percy Bazán, estamos haciendo nuestro trabajo, como usted dice. Estamos llegando a las poblaciones, estamos llegando a las comunidades nativas, nuestros hermanos yanechas, nuestros hermanos andahuaylinos y la colonia australemana, ¿no? Confíen en nosotros, tenemos propuestas claras y tenemos capacidad de gestión. Se ha demostrado ya que el señor Percy Bazán tiene capacidad de gestión y eso es lo que nosotros estamos yendo. No estamos yendo a prometer pucha el oro y el morro, ¿no? Estamos yendo con propuestas claras, con propuestas que sí se van a cumplir, ¿no? Lo principal que nosotros decimos en todos los lugares a donde vamos es que vamos a apoyar primero con las carreteras y después, ¿no?, el resto de proyectos que se tienen en plan, van a estar de todas maneras dirigidos, ¿no?, a todos nuestros agricultores, a todos nuestros amigos transportistas, a nuestros amigos comerciantes, ¿no?, a todo la carga que genera economía en el distrito de Villarrica, ¿no? Desde las mamitas que venden en el mercado, hasta los transportistas que se van hasta Lima por llevar productos de Villarrica, ¿no? Los agricultores, caficultores, los granadilleros, rocoteros, caigüeros, ¿no? Entonces, los ganaderos que han sido olvidados, ¿no? Entonces, a todas estas personas, yo sí les digo, ¿no?, nosotros somos parte de esta gestión y no vamos a descansar para que Villarrica se logre y hacer todos los proyectos que el señor Percy Bazán está prometiendo, ¿no?
1: Égole, mira, te voy a leer un comentario que nos están escribiendo, ya un poco contradictoria y desconocimiento también a su vez, ¿sí?, para que le aclares. Dice: profesor Ronald, buenos días. Yo discrepo al señor Johan. Dice que ser político es servir a la población. No, así no es. Entran a servirse. Eso nos dicen para captar votos. La mayoría de políticos quisieran saber a dónde postula como regidor, Villarrica o Oxapampa. Muchos no lo conocemos.
0: Ah, bueno, si no me conocen, me vuelvo a presentar. Mi nombre es Al Johan Astete. Soy ingeniero forestal de profesión. Estudié en la Universidad Nacional Agraria de la Selva. Y estoy yendo como regidor, como número uno para el distrito de Villarrica, con el señor Percy Bazán en la cabeza, ¿no? Y mi persona está yendo como primer regidor. Estamos yendo, somos políticos nuevos, ¿no? Todos los jóvenes dentro de la plancha, ¿no? La señorita Rita Arévalo Gamboa, el señor Ciro Durán, la señorita Gaby Fernández, Iván Palavicino, ¿no? Somos jóvenes que estamos acuerpando y acompañando al señor Percy Bazán en esta gestión para llegar al distrito de Villarrica y hacer que el distrito de Villarrica se desarrolle de una mejor manera, ¿no?, y tenga un desarrollo sostenible a futuro y que podamos sentirnos orgullosos haber hecho un granito de arena, ¿no?, haber apoyado a Villarrica.
1: ¿Y te das cuenta? No, muchos pensamos a veces que todo el mundo nos conoce. Hay personas que no nos conocen, ¿ah? De veras. Incluso, lamentablemente, se tiene un concepto erróneo, ¿no?, de los políticos. De veras. Porque para empezar, política es toda. Hasta levantar la cuchara es política, mis amigos. Usted hace política. Comiendo, transitando, vendiendo, todos hacemos política. Ahora, que lo canalizamos y hablamos ya políticamente, bajo un principio básico como son, ¿no?, sus ideologías de cada partido, cosa que hoy en día no la tienen también, ya se han olvidado de las ideologías, de sus bases como partido político, y hoy en día más bien tenemos grupos, ¿no?, de personas que se han reunido y dijeron: oiga, ¿cuánto tienes? 20, tú, 50, tú, 100, ya nos juntamos y costeamos y nos lanzamos y aperturamos un partido político, ¿no? Lamentablemente hoy en día estamos llegando a eso. Eso sí es nuestra cruda realidad. Pero hay que conocer también, a los jóvenes. No, no hay que darle también la mala imagen de decir: oiga, ni te meta porque esto está, pero hecho una peor que los palos de gallinero. No. Hay que enseñarle también de que este es un reto que puede ayudar a mejorar, a cambiar. Yo pienso que como jóvenes tienen otra visión también. Yo pienso que como jóvenes nos pueden ayudar a mejorar. Así que ayudemos también. De veras, yo apuesto por los jóvenes, ¿eh? Al margen de mi carrera docente, pero yo apuesto por los jóvenes. No, ya he apostado y seguiré apostando, por ejemplo, a San Marcos. Así me hayan cerrado, como me han dicho, con Radio Shalom o al profesor, nunca más. No me interesa, porque al final yo hago lo que creo, ¿no?, que debe de ser, como es el tener una universidad, de que funcione. Así no me pague, no me interesa. Yo no me he ido por la parte económica para nada. En todos los momentos que he podido participar, lo he hecho con todo el gusto y sin pedir nada a cambio. Eso es en este caso. Por eso apuesto por los jóvenes. Y cuando veo un joven como Johan, aunque lo vacilo, lo cochineo, le doy una pateadita por acá, para medirle, ¿no?, la capacidad de tolerancia también. Porque el político sí tiene que ser eso, tolerante. tiene que tener esa paciencia para poder explicar uno, dos, tres, X cantidad de veces a la persona. Así de simple. Muchos no se entiende, pues, y tenemos dentro de nuestra sociedad, aunque no debería decirlo, no, todavía la pirámide, ¿no? Que arriba los burgueses, la gente adinerada, la de intermedia y la de abajo, la gente que no tiene plata, ¿no? Y lamentablemente, caramba, piensa que todo es fácil o todo es ambiguo, todo es pericoteado, ¿no? A eso lamentablemente la sociedad se encargaba, pero hay que cambiarla, pues. Tiene que haber un break. Si no le damos la oportunidad a nosotros los jóvenes, ¿quién? ¿Y este cuatro? Acá está joven Johan.
0: Sí, profesor, pero, por ejemplo, ahí haciendo un comentario, ¿no? A este comentario, esas personas que desconocen y dicen que la política, el político entra a robar, ¿no? Esa idea, si ustedes la analizan un poco, ya la tienen enquistada, digamos, en la cabeza, ¿no? Claro. Entonces, ¿cómo esa persona que hace el comentario cambiaría este tema de la corrupción? Porque él está hablando de corrupción, ¿no? Entonces yo le haría una pregunta. ¿Cómo haría usted para cambiar y que los políticos no sean corruptos, ¿no? Entonces, y de repente le puedo a formular una respuesta rápida, ¿no? Cambiemos la educación y la forma de pensar de nosotros y de nuestros hijos, porque de las personas adultas es un poco complicado, ¿no? Uh-huh. Cambiar la forma de pensar, porque ya tienen una...
1: O sea, me estás llamando terco, ¿ya?
0: No, sino que hay
1: viejito me estás llamando.
0: Hay ciertas cosas, digamos, y ciertas actitudes que uno sin práctica no va a poder cambiar, pero a una persona en formación, como los niños,
1: es más rápido,
0: ¿no? Y es más rápido que también sepan y sean de mente abierta para este tipo de cosas, ¿no? Y como le digo, a esos niños tenemos que educarlos, y a nuestros hijos, ¿no? Tenemos que educarlos de una manera de que entiendan que la política no es mala, ¿no? Y uno hace, como usted dice, uno hace política todos los días, ¿no? Usted va al mercado y se encuentra con la mamita que vende verduras, ¿no? Y usted le compra a esa mamita que vende verduras en el mercado, y ya está haciendo política, profesor, porque en vez de usted ir a un supermercado a comprar la verdura embolsada, le está comprando a la mamita que de repente ha sacado las verduras de su huerto, ¿no? Y estás generando movimiento económico, ¿no? Y economía circular. Entonces, ya estás generando ingresos para esa mamita y estás haciendo política sin querer, sin darte cuenta de repente, ¿no? O sin que tú lo menciones, ¿no? Pero es importante que sepan, profesor, que uno como profesional ha tenido, digamos, cualidades y tiene cualidades de conversar con las personas que no necesariamente tengan estudios, ¿no? Yo he sido técnico y he brindado asistencia técnica durante muchos años, y usted sabe que los productores en campo muchas veces son analfabetos, muchas veces solamente han llegado a primaria, ¿no? Entonces, la capacidad que yo tengo para conversar con las personas es bastante amplia, porque he brindado capacitación y he enseñado a personas que no saben leer ni escribir. Entonces, para tú ser asistente técnico o técnico de campo en cualquier tipo de cultivo, tú tienes que tener una capacidad bastante grande de poder enseñarle a las personas en la práctica, ¿no? Muchas veces no le puedes dar un boleto, un libro, porque no saben leer. Y ellos no te lo van a decir tampoco, porque lo van a agarrar, lo van a ver, y con imágenes, ya, y lo van a guardar, pero si tú les haces escribir, por ejemplo, no saben ni escribir su nombre. Entonces, uno también tiene que ser muy, muy humano, ¿no? Para saber cómo referirse al resto de personas. Y ser muy empático, profesor, porque uno tiene que ponerse en los zapatos de cada persona, del agricultor, del transportista, ¿no? Para saber que en realidad cuáles son las necesidades que ellos tienen. No solamente es lanzar un comentario, ¿no? Y decir, no, la política es mala. Sí, la política puede ser mala, pero la politiquería es lo que usted se está refiriendo, no la política. La política es buena, ¿no? Égole.
1: Mira, relacionado a eso, que uno de nuestros oyentes nos ha compartido, nos dice: buenos días, profesor. Una cosa es hacer política y otra politiquería. Es hora que la población se sume al cambio. Miren lo que te está... Te han venido a reclamar. Ah. A ver, a nuestros ayudantes, por favor. Acá alguien ha venido a reclamar, ¿ya? Por favor, a nuestros ayudantes de la casa. Ha salido, ¿no? Sí. A ver, jóvenes, si están ahí, por ahí, por favor. Acá hay un visitante en la casa. Bueno, te escuchábamos, yo.
0: Sí, y es importante, pues, que las personas conozcan, digamos, la trayectoria de todo el grupo político, ¿no? Y por eso es importante que conversen con los políticos, digamos, en este caso, ¿no? Y con todo el grupo, ¿no?, que se está lanzando. El señor Percy Bazán, muchos lo tildaban, no, el gringo es sobrado, ¿no?, que el gringo no hace caso, que no ve, ¿no?, que le paso la voz. Pero bueno, en el transcurso de toda esta campaña y antes, ¿no?, el momento es conocerlo, ¿no?, conversar con él, pasarle la voz, ¿no? Y así, de una forma bastante, digamos, amena, ¿no? Y se puede sentar a tomar un café. Lo importante es compartir, ¿no? Compartir, sí, experiencias, ¿no? Y no es que sea don Percy Bazán una persona, como le digo, sobrada, ¿no? Porque hay muchos que dicen: no, ese gringo es sobrado, que no pasa la voz, ¿no? Pero, bueno, el que lo conoce, ¿no?, y nosotros que lo conocemos, sabemos que no es sobrada, es carismático, ¿no? Se ríe, aunque parece serio, pero sí se ríe, don Percy, ¿no? Entonces uno tiene que también animarlo para... tú sabes que en esta campaña es bastante ajetreante, ¿no? Es todo el día, estás a veces a la 1 de la mañana nos estamos yendo a dormir recién. Entonces es bastante pesado, pero bueno, se hace todo esto por el beneficio de Villarrica, ¿no? Por el bienestar de Villarrica.
1: Sí, pues, son las 9 de la mañana con 14 minutos, mis amigos, ¿eh? 9 de la mañana con 14 minutos, parece que nuestros ayudantes se han fugado de acá. Atención, jóvenes, a ver, ¿dónde están estos jóvenes? A ver, acérquense un ratito, por favor, acá necesitamos el apoyo de ustedes, ¿eh? Atentos. Bueno, vamos a poner un poco de fondo, mi estimado Johan, ¿ya? Escuchemos, a ver. Esta es tu música, creo, ¿no? ¡Caramba! ¡École! ¡Villarrica!

0: ¡Ay, ay, caramba! ¿No? Hermosas letras y contenido que están planteando, ¿no? Ahí he estado viendo que estaban bailando al respecto, ¿no? De todo este, en esta contienda electoral, mi estimado Johan.
1: Sí, la cercanía que hemos tenido con la población, profesor, ha sido bastante buena. Y todas las mamitas, todos los jóvenes de los caseríos anexos, ¿no? Nos han recibido bien, hemos tenido muy buena acogida, la gente escucha, ¿no? Escucha nuestras propuestas y nos comenta, ¿no? Que sí, tenemos que ya tener un cambio porque hace mucho tiempo que no ven desarrollo en el distrito, ¿no? Ya está desde la parte rural hasta la parte urbana, ¿no? Entonces, ahora había un poco de cambio, me dicen, ¿no? Sí, había un poco de cambio, ¿por qué desmerecerlo? Sí, hay un poco más de pistas y veredas en Villarrica, pero en la parte rural todavía no se ve ese cambio. Entonces, es hora ya de ver mejoras, ¿no? Nos pide mucho el tema de saneamiento, agua y desagüe que nos tienen los tres centros poblados. Entonces, es importante que todos estos... esas obras se hagan, profesor, y se culminen y se culminen bien, ¿no? Para que no tengan problemas más adelante. La cosa no es dejar un problema más, ¿no? La cosa es llevarse ese problema, solucionarlo y dejarlo bien.
0: École. Y no solamente que sí. Por eso, ¿no? En este caso, dentro de toda esta responsabilidad, ¿no? Queda pues ustedes, ¿no? Cómo lo presentan, cómo están orgánicamente organizados, porque me imagino hay un secretario, una presidenta, por decirle, ¿no? Para que trabajen organizadamente. Lamentablemente en esta contienda electoral hemos visto de otros partidos políticos que están yendo ahora sin cabeza, ¿no? Pero también las actitudes, ¿no? Muy preocupantes, de que casi una actitud vengativa, promocione, se arrepienta. Ahora me han comentado y me siguen escribiendo, me dice el profesor, ¿cómo es posible de que un vengativo pueda decir ahora voy a ocupar la gerencia general porque no tengo compromisos que cumplir? Yo me he quedado sorprendido, de veras. No sé si de veras ha hecho esa manifestación, pero si fuera ese el caso, ¿cómo se maneja en este caso las gerencias? ¿Qué sabes, mi estimado Johan? ¿Cómo entran?
1: No he escuchado ese comentario, profesor. Desconozco, pero... bueno, las gerencias se manejan... son cargos de confianza, ¿no? Que son...
0: o sea, porque son directamente... cargos de confianza, ¿pueden entrar cualquier tipo de persona?
1: No, porque tienen que ser personas capacitadas para el puesto, ¿no? Un gerente tiene que saber mucho de gestión pública, porque si no estará perdido, ¿no?
0: Me doy cuenta que no estás todavía bien informado al respecto de repente. Porque se maneja un perfil, mi estimado.
1: Correcto.
0: Para la carrera que tienes que, o para el cargo, tiene que, para empezar, un perfil. Ya, ¿cuál es? Yo, por ejemplo, en el caso tuyo, ¿cuál es tu carrera?
1: Ingeniero forestal.
0: Usted no puede ser, en este caso, gerente. No puede. Yo soy docente, licenciado en educación, tampoco puedo ser gerente. ¿Quiénes tienen la posibilidad de ser gerente? Por ejemplo, los contadores, los administradores. Ellos sí pueden tener la oportunidad de ser gerentes. Pero acá viene también, en este caso, los requisitos. Ya, porque uno de ellos es el perfil que debe tener, que es en el título relacionado a la carrera. Y la otra es también la experiencia, ¿no? Y creo que está pidiendo un año como mínimo de haber laborado, ¿no? En ese cargo. Entonces, no sé cómo lo vayan a ver, pero para los cargos, ahora ya no es que me hace apoyar, mi pata, mi chochera, entre y ocúpate. No, antes sí, cualquiera entraba, ahora no. O al menos es lo que pienso, porque es lo que me han estado indicando, ¿no? Algunos asesores jurídicos. Dicen, no, Ronald, estás equivocado. Ahora los cargos de confianza manejen para empezar un perfil.
1: Sí, pero yo sí sé que han llegado a gerencias, por ejemplo, ingenieros, ya magíster, ¿no? Que son, digamos, dentro de todo el recorrido profesional que ellos han tenido, han ocupado cargos ya de gerentes en otras municipalidades.
0: Subgerentes.
1: ¿No? Gerentes o gerentes también, porque han habido profesionales en Villarrica que han ocupado cargos de gerencia,
0: Por eso,
1: que han utilizado, claro,
0: para
1: para
0: atrás,
1: atrás,
0: para
1: ¿no?
0: atrás, claro.
1: Que han utiliz que son o que han sido, digamos, gerentes o subgerentes en otras municipalidades, ¿no? Entonces, sí, me acuerdo de un par de colegas, ¿no? Que han sido gerentes aquí en la municipalidad y gerentes de desarrollo económico, por ejemplo, ¿no? Y son ingenieros, magísters, ¿no? Y con
0: De repente la de ingeniero tiene algo relacionado, ¿eh? Hay una carrera de ingeniería, a ver, no recuerdo bien esto, ya que sí tiene dentro de su contenido, sí tiene para que puedan ocupar los cargos. Por ejemplo, ahora de la municipalidad el que está ocupando está relacionado a esa carrera. No quiero justificarla, ¿eh? Pero eso es lo cierto, lo que estábamos
1: Sí,
0: indagando, ¿no?
1: o sea, en realidad uno como profesional sabe a dónde, digamos, postular para cumplir los requisitos, ¿no? Porque igual para todo puesto, profesor, usted sabe que te dan requisitos como tal, ¿no? Y esos requisitos tienes que cumplirlos antes de postular, ¿no? Pero bueno, muy aparte de eso, yo creo que va a postular para un cargo de gerencia, tiene que conocer mucho de gestión pública, en este caso, ¿no?
0: Sí, pues.
1: Sí, porque no le va a servir nada mucho profesionalismo si no tiene experiencia en gestión pública, va a atrasar bastante el tema hasta que aprenda de gestión pública, ¿no? Va a atrasar bastante la gestión, ¿no? Y las cosas que se tienen planificadas, digamos, hacer con lo más rápido posible, porque la firma de los convenios, ¿no? Y otras actividades que se tienen que hacer lo más rápido posible, ¿no? Se pueden dilatar bastante si es que no conocen de gestión pública. Entonces es importante, por eso, que aparte de ser profesionales, ¿no? Tengan experiencia en gestión pública para evitar estos problemas de tiempo, ¿no?
0: Sí, pues, lamentablemente esto es lo que se viene viendo, ¿no? El perfil. Pero bueno, ustedes son jóvenes, ahora van a apostar por ese cambio. Hay muchas cosas y ustedes están apuntando al campo, más, ¿no? El
1: Sí,
0: casco urbano.
1: nosotros estamos apuntando, en realidad, por mi carrera, yo sí me enfoco mucho más al campo, ¿no? Porque tengo bastante experiencia en ver las necesidades de campo, ¿no? Y vamos a estar en campo porque la cosa del profesor es descentralizar también las reuniones, hacer mesas técnicas con los diferentes centros poblados o donde tengan bastante, o sea, donde se pueda conversar con la gente, con la población y tener un trato bastante cercano con los pobladores, con los agricultores, ¿no? Porque en realidad hay muchas personas que tienen ideas buenas en los centros poblados, en los caseríos, en los anexos, ¿no? En las comunidades nativas, pero no son escuchados. Cuando vienen a la municipalidad, no son escuchados, no son bien recibidos, ¿no? Los dejan de lado o los hacen esperar. Entonces, para esto tenemos que hacer reuniones descentralizadas y acuerpar, invitar a las personas a participar, ¿no? A que se formen con sus comités de autodefensa, etcétera, ¿no? Que la ciudadanía de todas maneras se organice, ¿no? Y hay que aprender a que un pueblo organizado siempre va a tener mucho mayor punche, digamos, para hacer las cosas, ¿no? Un pueblo organizado siempre va a estar mucho más sólido, ¿no? Y es importante que ellos participen de nosotros con nosotros, ¿no? Juntos de la gestión. No vamos a dejarlos abandonados. La cosa es acuerpar a esta población, hacer que se organicen y participen, ¿no? En comités de autodefensa y en diferentes organizaciones sociales que pueden ayudar, ¿no? Al desarrollo de Villarrica, como el vaso de leche, los comedores populares, etcétera, ¿no? Entonces, a todas estas personas, sabes que ellos tienen la capacidad de líderes igual que nosotros, ¿no? Que todas las personas. Y ellos tienen que comenzar a compartir esas ideas con el resto de la población y a acuerparlos nosotros para saber, para conocer cuáles son las necesidades más puntuales en cada centro poblado, ¿no? En cada caserío, en cada anexo, porque no todos tienen las mismas necesidades. Sí, hay muchas necesidades que engloban, como es las carreteras, por ejemplo, engloban a todo, ya sea grande, mediano, pequeño, ¿no? engloban a todos, pero hay necesidades puntuales que cada centro peruano te dice, no, ingeniero, nosotros necesitamos esto aquí, ¿no? Necesitamos nuestro agua de desagüe, porque estamos viviendo esto, nuestros niños están enfermando, ¿no? Estamos tomando agua que está contaminada por agroquímicos, está contaminada por heces de ganado, ¿no? Necesitamos con urgencia esto. Entonces, esos son proyectos principales, digamos, y se van a atacar de esa misma manera, ¿no?
0: Sí, bueno, por eso hay que, de una u otra manera, estar informado también, ¿no? Bueno, se va clarificando un poco más, ya el Jurado Nacional acaba de sacar las listas, ¿eh?, de los que están entrando, ¿no? Ya casi oficialmente podríamos ir a esta contienda electoral, ¿no? Ojo, pero cuidado, va a salir la lista justamente ya de acá de los partidos políticos, y creo que ya es definitivo la candidatura de uno de tus contendores de que no va. Definitivamente parece que no va. No, pero también por ahí me están tateando, ¿no? Me están escribiendo, me dice profesor, me dice, si no tiene ni siquiera perfil, pero dice que le han ofrecido gerencia general. ¡Wow! Bueno, hay ofrecimiento, por eso yo creo que la persona se desnuda, por eso decía Denantes, la persona se comunica no solamente hablando, sino con sus actos, con sus hechos, ¿no? Entonces, uno puede estar tan desesperado o detrás hubo tanta inversión, ¿no? Que ahora cómo cubro, ¿no? ¿Cómo voy a pagar? Ya, aunque se dime de Guachimán para justificarme de que después, más adelante, empecemos a coger otra cosa. ¡Wow! Bueno, vamos a ver qué es lo que va a pasar al respecto con esta contienda electoral, mi estimado. Me pareció interesante, de veras, yo les auguro todo el éxito respectivo. Este viernes, ¿no?, es la inauguración. ¿Va a estar Yoninga también?
1: El cierre, sí.
0: ¿Cierre, no?
1: Sí, profesor.
0: No,
1: sí. Inauguración, el cierre. Bueno, invitamos a toda la población, en realidad, a toda la población del distrito de Villarrica a participar de este gran cierre el día viernes 25 de septiembre, ¿no? Ahora nomás, este viernes, este gran viernes, sí.
0: Mañana es jueves.
1: ¿Sí?
0: ¿Sí o no?
1: Pasado mañana.
0: Pasado mañana es viernes. Pero rectifícame, dime, no es jueves, es
1: jueves. Jueves.
0: Y no, pero a propósito, sí.
1: El
0: ¿no?
1: viernes, los invitamos a toda la población del distrito de Villarrica, vengan, participen, únense. A las 2 de la tarde comienza el embanderamiento de todos los carritos que van a estar aquí en de los conocidos, ¿no? Yeah. De todas las personas allegadas a nosotros, a los que se están sumando, ¿no? Vamos a comenzar a recibir los carritos a partir de las 2 de la tarde, ¿no? Y a las 3 de la tarde ya comenzamos el pasacalle.
0: Agrava. ¿Mi carrito también puede participar?
1: Claro, profesor. Está...
0: ¿Es dragoncito, 5 galoncitos?
1: No se preocupe, no se preocupe.
0: Oye, hablando de eso, el petróleo está caro, ¿eh?
1: Está muy caro y va a seguir subiendo, dicen, profesor. Va a seguir subiendo.
0: Qué bárbaro. Sí. Ya no puedo sacar mi carrito, que es petrolero.
1: Sí. Ahora que todos los que tienen petróleo los van a comenzar a vender y van a comprar carros de gasolineros.
0: Gasolinero, ¿no? ¿No?
1: Sí.
0: Yo tengo que recoger mi carrito que está de gasolinero durmiendo placenteramente. Pero bueno.
1: El gas.
0: Entonces, école, ¿no? O electricidad.
1: No.
0: Bueno, en todo caso, este viernes, ¿dónde va a ser a
1: propósito? Este viernes, afuera en las inmediaciones del local, afuera de los bomberos, ¿no? De los bomberos, sí, toda la calle. Y invitamos pues a toda la población para que pueda acompañarnos, ¿no? Va a haber un pequeño pasacalle que va a comenzar en el parque y va a terminar, bueno, en el estrado, ¿no? Que vamos a tener ahí. Y los invitamos a participar, a que se sumen. Va a haber un grupo musical, profesor, los hermanos Curi.
0: Curi.
1: Sí, los hermanos Curi, que va a ser después, van a tocar una horita antes del meeting y después ya también van a seguir tocando.
0: Oye, me hace, ¿no?, recordar a este candidato que fue congresista, Valky, Néstor Valky. También creo que se trajo a los hermanos Curi.
1: Los hermanos Curi.
0: Sí, sí, sí, me recuerdo. ¿No? Con su guitarrita, que todo así, ¿no?
1: Sí, sí, sí.
0: Ya ellos pues vinieron. ¿Están eso? ¿Sí? ¿Se van a quedar hasta altas horas de la noche?
1: El permiso está como que hasta las 10. Así que hasta las 10.
0: Hasta las 10, sí, la sí. Claro. No, porque si no, la gente va a decir, uy, y, ¿de dónde?
1: No, ¿dónde? Pues. ¿Dónde? No, todo es propio, ¿no? Pero bueno, invitamos a toda la población y no se olviden, este 4 de octubre, marcar los 4 corazones de Somos Perú para que Villarrica y toda la región de Pasco tenga un cambio, el cambio que se merece, ¿no?
0: Es que lo dicen acá, ¿va a haber pollito, profesor?
1: Sí, va a haber cena, sí.
0: Para que después la den la pachanguera.
1: Claro, ¿no? De todas maneras, sí, estamos trayendo a todas las personas, nuestros simpatizantes de todas las comunidades nativas, de los diferentes caseríos anexos de Villarrica, entonces vamos a hacer una pequeña cena, ¿no? Uh-huh. Y que ya estamos en esos preparativos, ¿no? Todos los preparativos. O sea que es bastante el movimiento logístico, ¿no? Entonces estamos en todos esos preparativos para poder atender a todos de la mejor manera. Es una organización, creo, bastante fuerte, pero muy bonita, porque se organiza toda la gente y toda la gente apoya, ¿no? Y para que salga de la mejor manera, ¿no? Todo para el distrito de Villarrica.
0: Sí, pues, ayer compartí una cena, oye, una cena sencilla, un caucao de pollo, pero que la gente empezaron y veía plato vacío, ¿verdad? Plato vacío, les ha agradado. Cosas tan sencillas, sin esperar de repente, como dice, un pollo a la brasa, eso. No, un caucao, mira, de pollo, bien agradable el día de ayer, ¿verdad? Así que espero comer hoy día o ese día pollo a la brasa.
1: Sí.
0: O pachamanca.
1: Pachamanca, bueno. ya hemos hecho ya. Bueno, otro plato. Ya.
0: Al margen de eso, ¿no? Yo lo estoy tomando un vacilón, ¿no? Entonces, decir, no, me han hablado que va a haber. No, nada, para nada. No, conversando más bien. Ese día debe ser la responsabilidad también de todos los que participen, ¿no? No hay que ir tanto por el grupo o por la comida. Hay que ir por la conciencia de que nuestro pueblo necesita cambiar. Nuestro pueblo necesita un cambio, ¿no? Y hay que apostar por los jóvenes, de veras. Pero jóvenes de acá, de Villarrica, que tengan su familia, ¿no? Para que cuando piense, acá me voy a una mochada, para que piense, oiga, esta mochada, pero no llega a mi casa después, ¿no? Y mi papá va a venir, oiga, y me va a criticar, me va a llamar la atención. Esa es la gran ventaja que tenemos cuando son de acá, oriundos de acá, que tienen familia, ¿no? Así que vamos a apostar, mi estimado Johan. Ya este 4 de octubre, la gente debe decir.
1: Marca los cuatro corazones de Somos Perú. École. Para el futuro de Villarrica.
0: École. Bueno, nosotros nos despedimos de las redes sociales. Gracias, Johan, por la presencia aquí en nuestros estudios. No ha llegado el jefe, parece que se fue a otro lado.
1: Ha tenido un compromiso, un cruce ahí, un cruce. Pero bueno, ya se estará reportando, pero eso no se preocupe.
0: No, ya te falta mínimamente 5 pachamancas. Porque acá me vacila, la gente me vacila, me dice, profe. Oye, ¿sabías que me han dicho de que esa radio ni vaya porque ahí te cobran todo?
1: ¿De veras? ¿Ah, sí?
0: Sí, me ha dicho así. Yo te pregunto a ti, ¿cuánto me has pagado yo?
1: No. Yo no he pagado nada, profesor, nada. Y a toda la población les digo.
0: ¿Pedido?
1: No.
0: Nada. ¿Me has alcanzado un plato de comida siquiera para decirte no a cuenta de esto?
1: No, profesor, acá no. Allá en nuestras reuniones siempre nosotros invitamos a nuestros militantes, a todos los participantes, sí. Pero
0: eso es bueno, porque ahí me decían, no, que ahí van y primero, dice, cobran. Yo me he extrañado. Incluso a tantísimos candidatos que tenía bien de entrevistar, las primeras ni siquiera le he insinuado, los invitados, entrevistados, pero ya esta es chamba también, ¿no? Como ves, hay equipos también que se gasta y permiso que se ha invertido, entonces tenemos derecho. Incluso ni siquiera soy sanguinario, de veras, pues créeme que ni siquiera he llegado al más alto, ni siquiera 3,000 soles de toda esta campaña, ni siquiera 3,000 soles, mi estimado Johan, para que veas, ¿no? Para que me digan, no, pero he escuchado a otros y no sé cómo entender a la gente, que otros les han cobrado mucho más. Oye, se han ido ahí. No sé si es bueno cobrar caro, ¿no? O si es bueno cobrar barato. Ya estoy en la duda, porque la siguiente campaña yo creo que voy a poner mi límite de 50,000 dólares, si desean. Si no, se va a otro lado.
1: Un carro nuevo, profesor, un carro nuevo.
0: ¿No? ¿Ah? ¿Sí o no?
1: Gasolinero, pero...
0: Pero mira la parte contradictoria de la población. No llego a entenderlo, ¿no? ¿Cómo puede haber así tipo de personas donde dicen, te me cobran? Y ahí están, ¿ah? ¿Eh? Ahí están, man, ¿no? ¿Cómo se entiende eso? ¿Cómo lo entiende usted como joven?
1: Bueno, profesor, yo creo que, yo creo que se lo comenté desde un inicio, ¿no? Las personas, de todas maneras, cada uno sabe qué es lo que hace, ¿no? Cuáles son sus actitudes en frente a toda la población. uno hay que ser transparente, pues, ¿no? Así como te encuentras día a día, te puedes encontrar un día malo, ¿no? Que
0: ya no.
1: Todos los días no son bonitos, ¿no?
0: Indudablemente que sí. No todos los días solea.
1: Y no todos los días te vas a amanecer de repente con ganas de escuchar o de sentirte comprometido, ¿no? De repente te levantas con un pésimo humor, de repente no quieres que nadie te hable, ¿no? Pero tienes que saber manejar tus emociones, ¿no? Yo creo que cada persona es responsable de sus actos, ¿no? Y cada persona es responsable de lo que dice también, ¿no? Así lo dijo en una forma alturada, tiene el tiempo de reconocer sus errores, ¿no? Uh-huh. Y de repente salir a decir a la población, disculpen, me equivoqué, ¿no? Uno nunca está libre de nada.
0: Somos seres humanos.
1: Entonces somos seres humanos y claro, tenemos que disculparnos en el momento que lo tenemos que hacer,
0: ¿no? A veces una letra en la palabra o una tilde mal pronunciada no cambia toda la estructura, ¿no?
1: Toditito.
0: Cambia toda la estructura, de veras. Yo tengo una experiencia hace poco, ¿eh? Escribí acá y a veces en el celular te corrige, ¿no?
1: Te corrige.
0: Y uno no se percata. Yo había escrito un nombre y el celular me corrige otro nombre. Uh-huh. Y yo lo mando. Y después me llaman, me dicen, profesor, ¿cómo es posible que esto? Y le digo, ¿qué pasa? Le digo, no, que usted ha escrito difundido. De verdad, a ver. Y reviso. Y de verdad, pues era otro nombre, ¿no? Profesora, usted me está denigrando, lo voy a denunciar. Pero le digo, cálmate. Porque para empezar, le digo, si tú lees todo el texto, más bien te estoy felicitando. Uh-huh. En ningún momento te he denigrado ni nada por el estilo. No, para que ese nombre que aparece, no, que representa otra cosa, no eres tú, ¿no? Lamentablemente, como yo reconozco, le digo, que no me he fijado al momento que estaba escribiendo, lo ha corregido y lo he enviado. Y no lo he revisado. Le dice, sí, lo corregí, pero ahora que me he dado a conocer, lo estoy corrigiendo. Y discúlpame, pues, fue una cosa involuntaria, ¿no? Pero no he querido, ni siquiera he tenido la intención de lo que usted dice. Porque ahí está el mismo texto, lo explica, ¿no? Pero nada, la persona terca, no, te va a denunciar, profesor. Mira, por un error que uno involuntariamente se haga cometer. Por eso hay que tener cuidado. Acá en radio hay que tener bastante cuidado.
1: No, y hay que ser empático, profesor. O sea, ¿sí? No puedes solamente comentar o criticar porque no sabes de repente qué pudo pasar en ese momento, ¿no? Entonces ponte en el zapato de esa persona, ¿no? De repente, como usted dice, ¿no? Se escribió mal, pero fue de repente el WhatsApp, la misma escritura, ¿no? Que se cambió, ¿no? Y no fue culpa de usted, o no lo quiso hacer de mala intención, ¿no? Entonces, yo creo que así, todos los días a nosotros se nos presentan ciertas situaciones, ¿no? Que pueden de repente malinterpretarse, ¿no? Entonces, esa... Hay que tener un poquito de empatía con la ciudadanía, un poquito de empatía con las personas para ponerse, pues, profesor, en los zapatos de uno, ¿no? Y no estar tanto a la defensiva, ¿no? Entonces, eso yo creo que hace daño también, ¿no? O sea, no puedes estar tanto a la defensiva, ¿no? Siempre estar ahí, ¿no? Bien con las personas. No puedes estar peleándote con todo el mundo, ¿no?
0: Bueno, Johan, entonces este viernes, pues a mañana, ya la concentración, 2:00 p.m, ¿no?
1: 2:00 p.m.
0: 2:00 p.m, ya para la población que pueden participar en este cierre de campaña. La presencia de Johnny Inga, la presencia de Edwin Díaz, ya, y la presencia, por supuesto, de toda la plancha, ¿no?, de regidores con nuestro amigo Percy Bazán. Así que ahí los esperamos.
1: Sí. Gracias, Johan. Muchísimas gracias, profesor, y no se olviden, este viernes los esperamos a las 2:00 p.m. y este 4 de octubre marquen los cuatro corazones de Somos Perú.
0: Qué gole. Nosotros nos despedimos de las redes sociales, ¿ah? ¿Eh?

0: Atento, mis amigos, son las 9 de la mañana, 9 de la mañana con 42 minutos. ¿Eh? Bueno, hemos tenido la presencia de Al Johan de Somos Perú. El día de ayer estuvimos en Oxapampa en horas de la noche, ya donde se ha desarrollado la participación justamente de Edwin Díaz Monago, ya como candidato justamente a nivel provincial. Ya en su participación, de veras, vamos a escuchar su agradecimiento que daba públicamente. Vamos a escucharlo. ¿Ya?
1: Pero sobre todo, quiero que sepan, esto no es una carta de blanca de Edwin Díaz. Gracias, don Emilio. Gracias, amigos. Yo quiero que fiscalicen el gobierno, si Dios quiere, el pueblo así lo quiera. Yo quiero que ustedes sean, así como el día de hoy han venido a respaldar esta candidatura, también sean críticos, también sean firmes cuando las cosas no marchan bien, también sean duros cuando tengan que levantar la voz, y si tengan que movilizarse cuando estoy haciendo mal las cosas, háganlo, les doy mi palabra. No voy a creer, pero quiero decirles, finalmente, lo único que quiero es trabajar por la provincia de Oxapampa. Y quiero decirles con el corazón de la mano, amigos, que quiero entregar la mejor etapa de mi vida al servicio de cada ciudadano, de cada hombre, de cada mujer, de cada niño y cada niña, de cada adulto mayor que no tiene fuerzas para seguir trabajando. Muchísimas gracias. Que Dios bendiga.

0: esto fue justamente la participación de Edwin Díaz Monago ya en esta actividad de el día de ayer, ¿eh? Pero bueno, vamos a ver, parece que hemos tenido ya una partecita ya de lo que estaba indicando Edwin Díaz Monago, ¿no? De todas las participaciones que han dado, ¿eh? A ver, vamos a escuchar parte de las participaciones de Emilio Hassinger, por ejemplo, estuvo también ahí. Ya él es de, creo, de la Cámara de Turismo. De igual manera, el presidente o integrante del Comité de Defensa, creo, de Oxapampa, también hacía sus expresiones. Vamos a escuchar, ya, para que ustedes tengan a bien de lo que ha podido expresarse.
1: Hola.

0: Había problemas, ¿ah? Con la parte de los micrófonos, ¿no? No se escuchaba, se apagaban los micrófonos, estaban boicoteados.
1: Estimados hermanos de Zapapa y los que nosotros de Zapapa también, tengan muy buenas noches con todos. Antes de nada, quiero agradecer la invitación hecha por mi hermano Edwin Díaz y también por nuestro hermano Johnny Black. Estoy muy agradecido por esta oportunidad, más que nada porque los conozco desde muchísimos años. Hemos venido trabajando en diferentes sectores, como gestionando la carretera que ustedes, muchos de nosotros seguramente conocen, la gestión que Edwin Díaz y un grupo de las comunidades, tanto de Villarrica, Puerto Bermúdez y Cotatín, Constitución, se involucraron en trabajar en ello. Y es importante que la población conozca esto. Sin ser funcionario, sin ser autoridad, desde el 2023-2024 se vino gestionando no solamente el mantenimiento, sino el asfaltado definitivo, que hoy en día casi es una realidad. Pero para eso tenemos que hacer el seguimiento de este proyecto. Pero antes de nada, quiero yo saludar a la población, a la provincia, a nuestra provincia de Zapampa. Sé que por las redes sociales, por diferentes canales nos están viendo y también nos están escuchando. Tenemos una oportunidad que Zapampa salga adelante. Tenemos una oportunidad que Zapampa verdaderamente prenda desarrollo. Porque no podemos nosotros seguir perdiendo más años con candidatos que ya tuvieron su oportunidad, que ya no gobernaron, que ya fueron funcionarios y lamentablemente no hicieron nada. No volvamos a caer en las palabrerías de muchos candidatos que llegan a presentarse solamente cuando hay elecciones. Cuando se termina la elección desaparece, y eso no es justo, porque un verdadero servidor está detrás, porque tiene vocación, tiene servicio y tiene voluntad. Está detrás siendo autoridad o siendo un simple ciudadano. No simple, porque todos los ciudadanos somos importantes. Y entonces es necesario conocer y saber quién puede ser nuestro futuro alcalde. Y en realidad, Edwin, a título personal, yo vengo a decirte que sí, yo sí te apoyo. Yo pido el apoyo para Edwin Díaz. Y pido el apoyo a toda nuestra provincia de Zapampa, que apoyemos a Edwin Díaz. Edwin Díaz no va a ser el ganador, el pueblo va a ser el ganador, porque por fin vamos a tener un alcalde que verdaderamente sabe gestionar, sabe trabajar, y lo importante, que se involucra con su pueblo y va a trabajar por el pueblo. Y eso lo puedo decir porque, como lo repito, ya he trabajado con él todos estos años, hemos caminado, hemos hecho muchísimos viajes a Lima, a los ministerios, al Congreso, a diferentes instituciones. ¿Para qué? Para buscar el beneficio para todos, para toda nuestra provincia, no solamente para Chiquito y Zapampa, sino para Puerto Bermúdez, Villarrica, Constitución, Paracatú, Chontabamba, Huancabamba, Pozuzo, hasta el Codo de Pozuzo, aunque el Codo pertenece a Huarco, pero también hay otros zapampinos y también nos necesitamos desarrollar por esos sectores. Por eso es importante, señores, que este 4

0: de octubre se tome la decisión de apoyar a una persona que verdaderamente está involucrado y prestando el servicio a su población sin ser autoridad, sin ser funcionario. Y mi querido Johnny Clark, ¿qué te puedo decir? Un tremendo luchador social que viene tantísimos años luchando por el distrito de Puerto Bermúdez. Todos lo conocen, todos saben su trabajo, pero muchas veces ignoramos, desconocemos, no lo valoramos. ¿Qué mejor que un candidato que ha venido luchando solo y a veces acompañado de pocas personas, pero se ha involucrado con su pueblo para que su distrito salga adelante? Porque lo que queremos nosotros, que tenemos vocación de servicio y voluntad para trabajar, es que nuestro pueblo se desarrolle. Por eso decía y digo, los ganadores no va a ser Johnny Black, no va a ser Edwin Díaz, va a ser nuestro pueblo, nuestra provincia, y eso es lo que queremos, que nuestra provincia salga adelante, y todos nosotros vivimos aquí y también vamos a tener esa oportunidad de salir adelante. Necesitamos líderes que verdaderamente sepan gestionar y trabajen en beneficio de nuestro pueblo. Es por eso que estoy aquí, es por eso que acepté la invitación, y con mucho gusto, porque lo conozco y sé que van a trabajar por su pueblo. Y eso sí, yo desde acá, como los conozco, les puedo decir, el compromiso que ellos hoy día van a asumir es un compromiso de gobernabilidad con nuestro pueblo, con las organizaciones civiles que estamos acá presentes. Por eso justamente estamos presentes aquí, porque creemos en él y más que nada en el compromiso que él va a hacer. Ningún candidato ha venido a solicitarnos ese compromiso. Ningún candidato se ha acercado siquiera a conversar con nosotros, pero ellos sí. Por eso estamos aquí y por eso todo nuestro puro apoyo para ellos. Provincia de Oxapampa, votemos por estas dos personas, votemos por ellos, por la familia y su familia, apoyemos. Y por eso, Oxapampa, busquemos el desarrollo entre todos y salgamos adelante. Este pueblo puede vivir del turismo, de la agricultura, de la ganadería. Tenemos de todo aquí. Solo nos falta, ¿sabe qué nos falta? Voluntades políticos que se involucren con nuestro pueblo. Eso es lo que nos falta. Compromiso y candidatos serios, no cantamañanas como tenemos siempre. Muchas gracias. Muchas gracias a todos. Bueno, las palabras de Chati, de Chati recibe los aplausos. Seguidamente vamos también a presentar a otro de los presidentes de la Cámara de Turismo, digno representante de Oxapampa. Me refiero al señor Emilio Hassinger. Fuerte los aplausos para nuestro hermano Emilio Hassinger.
1: Muchísimas gracias. Un saludo, yo creo, ver a la población unida en esta fiesta política, democrática que estamos viviendo y esa gran responsabilidad de participar en la vida pública y tomar decisiones por nuestro pueblo. Y creo que son un grupo de personas inteligentes sentadas aquí. Estoy aquí porque, como lo dijo mi amigo Charles, Edwin vino a la casa y me invitó a poder acompañarlo, no para unirme a su partido, sino porque me gustó la propuesta de mirar una propuesta para la provincia de Oxapampa de ancha base, más allá de colores políticos, más allá de ideologías, mirar la necesidad y la prioridad que tiene nuestra provincia. Yo le agradezco aquí a Edwin, le agradezco a Johnny, que lo conozco desde muchísimos años aquí en Oxapampa y que hemos tenido la oportunidad de vivir en este pueblo y pasar experiencias muy hermosas. Como todos jóvenes, hemos crecido aquí y se fue a Bermuda. Y lo he visto, y lo hemos visto todos por las redes, que se ha convertido en un luchador social. Una labor que es bastante difícil, bastante esforzada, pero tantos años es una clara muestra de que tiene esa vocación por el interés de su pueblo. Te agradezco esta invitación, Edwin, por la presencia de toda esta gran mesa de honor. Creo que es bien difícil tener esa capacidad de poder unir a todos estos representantes y nos gustaría seguir reuniéndonos porque se puede, junto con toda la sociedad civil, empezar a tomar mejores acuerdos, empujar mejor los proyectos. Menciono esto porque todos en esta tierra somos bendecidos. Siempre he dicho, tenemos una ubicación geográfica tremenda. Tenemos una riqueza biológica, cultural, gastronómica, humana. Somos considerados por la UNESCO una reserva de biosfera Ocapampa-Xanica-Yanesha. Y eso, título nos hemos ganado cada uno de nosotros, cada uno de los representantes de la comunidad nativa de todo este pueblo, porque hemos tenido la capacidad de poder respetarnos las diferentes culturas, ser orgullosos de nuestra identidad, tener y cuidar y convivir con toda esta gran diversidad y esa gran responsabilidad que tenemos de cuidar todo nuestro entorno natural. Y creo que ahí se viene trabajando muchísimo. Yo estoy presente aquí porque en este caminar que venimos trabajando, siempre estamos personalmente con toda la organización de la Cámara vinculados al sector turismo. Tenemos un gran potencial, hemos crecido bastante. El año pasado hemos tenido cerca o poco más de 500,000 de turistas en Ocapampa. El beneficio económico es grande. Casi la mayoría de la población vive y está vinculado al turismo en esta parte de la provincia. Ese potencial que tenemos acá lo tienen muchísimo más en Bermúdez, en Constitución, en Isco, bueno, por supuesto ni qué hablar. Tenemos premios nacionales, reconocimientos internacionales. En realidad hay un gran potencial y una gran oportunidad. Y estoy aquí con este caminar del turismo. Nos hemos ido cruzando en el camino el mismo trabajo social y esa vocación con él, igual con Johnny, en esa lucha, porque para tener turismo necesitamos vías, necesitamos seguridad, necesitamos unirnos, juntarnos y empezar a todos mirar juntos. Yo realmente me siento contento, de verdad. No me uno a este partido, me uno a este proyecto más grande que este partido. Y creo que con esta mentalidad de unir y sentar a todos más allá de los colores, vamos solo de esa manera a caminar. Y quiero tomarme un minutito, felicitarlos realmente por esta gran valentía que han tenido como ciudadanos de salir y enfrentar a ser candidato. No es fácil, es difícil, es un sacrificio. Y la responsabilidad que van a poner sobre sus hombros es tremenda. Es la necesidad que existe en nuestro pueblo, la vida de los niños, de los jóvenes, la esperanza. Ustedes van a agarrar sobre sus hombros la esperanza de todo un pueblo. La esperanza de las personas que más necesitan y que ya no los engañen. Cuando era pequeño, cuando me sentaba y visitaba a mi abuelo y nos sentábamos alrededor de la mesa, él se llenaba de aire, orgulloso, y nos contaba sus mejores anécdotas. ¿Y sabes qué era? Él decía: yo he conocido en tal año al alcalde y con él hemos trabajado. Y seguía hablando y hablando y lo miraba con ese orgullo. ¿Y sabes por qué lo hacía? Porque el alcalde era el mejor ciudadano, era la persona solidaria, era la persona que apoyaba a todos, que visionaba por su pueblo, que dejaba sus cosas personales y buscaba el bien de todos. Y en esos tiempos incluso los alcaldes no se les pagaban. Ahora, en estos 25 años que vengo trabajando, muchísimas veces me da vergüenza sentarme a veces con algún gobernador o con algún congresista, si ya no hay, o con algún alcalde. Porque da vergüenza sentarse, estás peleando por el pueblo, estás queriendo desarrollar y te estás sentando con una persona que tiene un montón acumulado de denuncia, proceso, por robo, por robar al pueblo y a cada uno de nosotros. Edwin, lo menciono esto porque no solamente te vamos a dar el apoyo, y a todo tu equipo y a todos tus candidatos. Vamos a estar como una piedra en el zapato vigilando. Este compromiso que estás haciendo de Ancha Base te lo felicitamos, pero no te lo damos gratis. Y no te lo estamos dando a todo el equipo. Y vamos a seguirte y vamos y esperemos que lo que estamos aquí conversando sea una práctica diaria en los próximos 4 años. Estoy seguro que vas a ganar. La gente no se va a dejar engañar. La gente quiere cambio, quiere mejora, quiere gente que esté enamorado de su pueblo, que sueñe, que sea joven, que esté limpio. Podemos hablar con la luz. Pero realmente, solo felicitarte, darte el apoyo, pero no tampoco te vamos a dejar. Te vamos a seguir, te vamos a acompañar y esperemos que 4 años podamos volvernos a sentar y decir al pueblo todo lo que se ha comprometido, hemos hecho todos los esfuerzos y mira, porque oportunidades hay inmensas y es una pena que dentro de tantas oportunidades haya tanta necesidad, tanta pobreza, tanta falta de educación, obras abandonadas y solamente vemos cómo se roba nuestra plata. Muchísimas gracias por esta invitación.
2: A nuestro hermano,
3: a que comparte.
2: Sí. Por favor, si me ayuda el nombre, si me fue el nombre, toma Bernardo Calderón. Fuerte los aplausos para su hermano Bernardo Calderón, presente en esta noche. Fuerte los aplausos.
4: Buenas noches a todos. Buenas noches. Es un gusto, un placer estar acá juntamente con ustedes. Ciudadano consciente de su responsabilidad mientras vivimos aquí en este lugar donde estuviéramos. En esta noche yo aprecio un buen grupo de ciudadanos, representantes de la sociedad civil organizada. Eso para mí refleja liderazgo de parte del candidato Efe Díaz. Tiene capacidad de convocatoria. Creo que no les ha ofrecido regalos esta noche, no les ha ofrecido cerveza ni música gratis para que bailen. Hay candidatos que atraen así a las personas. Estamos aquí porque somos conscientes de que tenemos todos el deseo de luchar, de apoyar, de colaborar con el desarrollo de nuestra provincia, de nuestro país. Yo le dije a Efe en una reunión anterior, yo ya no voto, pero es opcional. Hace tiempo que no voto, pero le dije, esta

0: Vamos a ceder el pase también a nuestro gran amigo y hermano, desde nos acompaña desde la ciudad o del distrito de Constitución, nuestro amigo Cap Grimanier, en calidad de representación como el bandero. La palma, por favor, para nuestro gran amigo Grimanier.
1: Mi presencia y justamente con mis jefes de comunidades. Estoy aquí en esta reunión en apoyo al ingeniero Edwin. Ingeniero Edwin, asistente para poder estar contigo. Estamos justamente aquí con jefes de comunidad el día de hoy. Hubo una lluvia torrencial en el distrito de Paracazú, pero estamos presentes. Hemos llegado a la hora exacta. Y nos sentimos contentos realmente al ver el apoyo de toda la población. Ingeniero, yo le deseo muchísimos éxitos, que Dios lo bendiga, le dé conocimiento y sabiduría para que pueda guiar esta provincia de Utapau. Que Dios los bendiga a cada uno de ustedes. Muchísimas gracias.
2: Un agradecimiento a todos los ciudadanos líderes, dirigentes, luchadores sociales.
3: Yo no tengo otra finalidad. Yo estoy aquí por ustedes y quiero decirles desde el fondo de mi corazón, si Dios y el pueblo así lo quiera, vamos a trabajar con cada organización social. Vamos a trabajar como nunca antes, con todas las fuerzas políticas. Queridos hermanos, van a encontrar en Edwin Díaz un hombre que está aperturado a trabajar con todos. Por eso me he atrevido el día de hoy de invitarlos a cada uno de ustedes. Y gracias por esa participación. Ha llegado el momento de que los mejores líderes, de los mejores profesionales, asuman las riendas de que como funcionarios públicos. Ha llegado el momento de que profesionales jóvenes, nuevos, pero también con experiencia, sean parte de este gobierno. Y quisiera que muchos de aquí que están presentes en esta mesa, vayamos a gobernar juntos la provincia. Queridos amigos, el día de hoy no se ha unido un objetivo, es de poder decirles, de firmar el día de hoy un acuerdo de gobernabilidad por la dignidad y el buen gobierno de Utapau. Por eso están todos los líderes sociales de la provincia de Utapau. Queridos hermanos, y esto nos permite

Bueno, mis amigos, nosotros son las 10 de la mañana con 11 minutos. Nos retiramos del espacio informativo para quédense con ustedes con la programación de Radio Shalom. Nos reencontramos en cualquier momento desde cualquier parte de nuestra localidad de Villarrica. Cuídense bastante, mis amigos. Siga usted con la programación de Radio Shalom.

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2: 10 y 24 minutos.

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0: 3:37.
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2: 10 y 48 minutos.

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0: 10 y 56 minutos.
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7: 11:06.

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2: 11:22.

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1: 11 y 32 minutos.
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2: 11:40.

0: 11:48.
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2: 11:57 minutos.

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4: 12 y 5 minutos en Villarrica.

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2: 12 y 52 minutos.

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1: 12:59 minutos.

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5: Una y cinco minutos.
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6: 1:32 minutos.

tú que trabajas la tierra, en el norte, centro, sur y el oriente del Perú, óyeme, con

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2: ¡Una y 38 minutos!

0: y 45 minutos
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2: Una y 52 minutos.

0: 1:56.
1: De ñaña, con sabor a cumbia. Un saludo para Marco Mendoza Mariano en la bella Calma y para nuestra madrina Angélica Mosquito, con cariño.

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0: 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Y ahora...
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8: ¡2! ¡Y 6 minutos!

0: minutos y 13 minutos
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3: 2:32 minutos.

0: 2 y 38 minutos
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2: Madrecita, ¿por qué estás triste?
3: Estoy triste, Tongo, porque ya es Navidad y me falta un hijo.
2: Pero madre, hay tantos errores en la vida que uno puede cometer. Mejor hay que escuchar su grabación que nos ha mandado él desde prisión.
3: Sí, hijo, y que Dios te bendiga.
2: Ya, madre,

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2: 2:56 minutos.

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5: 3 y 6 minutos.

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5: 3:32 minutos.

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0: 3 y 57 minutos.
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1: 3:59 minutos.

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2: 4:59 minutos.

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0: 5:21.
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0: 5:27.
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6: 5:32.
7: Y llegó el momento de presentar este golazo musical. Vamos, internacionales, hermanos Wally. Y ahora sí, por favor, a ver, que levante la mano los santiagueros. Todos los santiagueros, arriba las manos, arriba las manos. ¿Qué pasa ahí?
8: Ahora sí, señor cachista.
7: ¡Levantamos la mano, Huancayo!
8: Esta noche.
7: ¡Arriba las manitos!

0: Para Mili Montes.
1: En Perú. Y esa canción titula Volverá.
0: Ya no volveré.
1: Volverá, dirá. ¡No!

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2: 5 y 52 minutos.

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2: 5:59.

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0: 6:11.
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0: 6:20.
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0: 6:26.
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0: 6:26.

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6: Mix Picaflor de los Andes, para ustedes, con mucho cariño, suena así.

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0: 6:51.
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2: 6:52.
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2: 6:53.
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1: 6:59 minutos.